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0: 20 horas, 28 minutos. 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

0: 20 horas, 45 minutos.
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0: compadre, mi cuate. Ya se va su espacio picaresco y entretenido con la mejor música del cantar azteca.
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5: 20 horas 58 minutos. 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
4: Son las 9 de la noche, con un minuto. 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
9: Atención, Chile Central. 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

Continuamos en vivo y en directo en el gran show de la RTL. Qué frío ha hecho estos días, ¿ah? Bajas temperaturas. Bueno, la semana que recién pasó, recordemos, el día lunes 22, martes 23, tuvimos algunas temperaturas casi bajo cero en algunos puntos. En otras, tuvimos temperaturas bajo cero. Oye, les cuento que para la semana que viene, ya estamos hablando para esta semana del día 30, el día 1, el día 2, se esperan temperaturas un poquito más moderadas en nuestra región del Maule. Ojo, que vamos a mantener aún la condición de invierno con temperaturas bajas en la mañana y que se van a mantener también en la tarde no tan altas, pero atención, porque podríamos tener ya a mitad de junio algún sistema frontal que podríamos anticipar. Así que vaya preparándose porque julio, mes de julio, mitad de julio, se viene con algo de más precipitaciones. Vamos a continuar con la música, amigos míos, en el gran show de la RTL.

0: Le ponemos bueno, amigo mío, le ponemos buenos a esta noche, noche fría en Curicó. Saludamos a la gente que nos escucha en Linares, 95.3, Talca, 103.7 y en la señal online radio RTL.cl. Entérese ahí de las noticias.
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Ya estamos de regreso, amigos míos, en el gran show de la RTR. 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Vamos a la música y ya regresamos.

Oye, amigos míos, ya estamos de regreso en el gran show de la RTL. Oye, les quiero contar que, bueno, durante toda esta próxima semana que ya se avecina, se llevará a cabo, como usted ya bien lo sabe, la gran y famosa Fiesta de los Caldos, que lo organiza, lógicamente, la Corporación y la Municipalidad de Curicó. Así que vaya preparándose, porque la Fiesta de los Caldos se viene con todo para la Alameda Manso de Velasco en el Óvalo, donde muchos van ahí. Les va a gustar, va a estar espectacular, chiquillos. Seguimos con la música en el gran show de la RTL.

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2: Son las 10 de la noche con 34 minutos.
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6: Continuamos con el gran show de la RTL, amigos míos. Aquí estamos más abrigados que hijo único, dicen por ahí el dicho, ¿eh? Más abrigados que hijo único. Vamos a la música en la RTL, sigue el gran show con el Nico.

0: Oye, amigos míos, oye, quiero enviar un saludito muy especial a toda nuestra audiencia que nos está escuchando hasta ahora en San Fernando. Estamos conectados con San Fernando, 93.7 FM, Lolol 90.1, Paredones, Región de O'Higgins conectado junto a nosotros, la provincia de Curicó por el 95.5 y también Talca en el 103.7 FM. El siguiente tema musical va para todos los nocheros. Esto dice así.
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Continuamos con el gran show de la RTL, amigos míos. Oye, contarles que los próximos días vamos a tener jornadas con frío, pero también va a haber algo de solcito en las tardes. ¿A cuándo llegan las lluvias? Atención, porque se nos acerca el mes de julio. Y en julio, le cuento, vienen interesantes noticias, amigos míos. Atención, porque esto no se lo puede perder. Se vienen importantes lluvias, amigos míos, para la mitad del mes de julio. Así que les vamos a estar entregando importantes detalles, amigos míos. Vamos con la música en el gran show de la RTL.

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0: Son las 11 de la noche, con un minuto.
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Oye, chiquillos, estamos en la mitad del programa. Estamos en el gran show de la RTL. Una noche más acompañándoles. Una noche en la cual muchos han estado abrigaditos. Hoy día estuve en el centro. Mucha gente que está abrigada y está con un frío, pero tremendo. Como dice la señora, no habíamos visto un frío tanto este año como este año tanto frío. Oye, impresionante cómo está la temperatura de baja, chiquillos. Pero bueno, es pleno invierno. Pero ojo, que el invierno después se va a empezar a moderar la temperatura, van a ser un poquito más cálidas. Vaya preparándose porque le tenemos un pronóstico listo, hecho y derecho. Además, ya estamos casi con nuestro reportaje para publicarlo en nuestras redes sociales. Seguimos con la música en el gran show de la RTL.

Continuamos con el gran show de la RTL, amigos míos. Aquí estamos más abrigados que hijo único, dicen por ahí el dicho. Más abrigados que hijo único. Vamos a la música en la RTL. Sigue el gran show con el Nico.

0: Son las 11 de la noche, con 33 minutos.
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Ya estamos en vivo y en directo en el gran show de la RTL, amigos míos, con la fiel sintonía de toda nuestra audiencia. 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Vamos con la música, amigos míos. Este es el gran show de la RTL.

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Oye, amigos míos, ya estamos de regreso en el gran show de la RTL. Oye, les quiero contar que, bueno, durante toda esta próxima semana que ya se avecina, se llevará a cabo, como usted ya bien lo sabe, la gran y famosa Fiesta de los Caldos, que lo organiza, lógicamente, la Corporación y la Municipalidad de Curicó. Así que vaya preparándose, porque la Fiesta de los Caldos se viene con todo para la Alameda Manso de Velasco en el Óvalo, donde muchos van ahí. Les va a gustar, va a estar espectacular, chiquillos. Seguimos con la música en el gran show de la RTL.

seguimos en vivo en la cadena de la alegría con el Gran Show de la RDS. 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
0: Son las 12 de la noche en punto.

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2: Son las 12 de la noche con 32 minutos.
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1: Si me preguntan qué horario para mí es rico, me gusta la noche. 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
1: Cuando me dijeron, Miguel Ángel, ¿por qué no nos vamos en el expreso nocturno? Yo le dije, ¿pa' dónde? No, si ese programa de la radio, pero con mucho gusto. Y aquí estamos, compartiendo la noche en RTL, su expreso nocturno.

El Expreso Nocturno RTL en vivo y en directo a través de su Radio Tropical Latina. ¡Qué rico poderlo compartir con usted! Y cuando guste, durante el día nos puede dejar alguna nota, nos puede enviar un WhatsApp, cualquier tipo de acción que se necesite para la noche, cuente con nosotros, somos RTL, su Radio Tropical Latina.

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1: La señal horaria en RTL.
2: Es la una de la madrugada en punto.
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Sí, obvio que la noche es harto más relajada, más tranquila, pero no por eso le vamos a poner pura música relajada y tranquila. Un poquitito de ritmo y sabor también nos incentiva para enfrentar el nuevo día. Ojalá todo se le dé bien y aquí seguimos esperando que cante el gallo. 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
1: En RTL, a esta hora, tenemos clarito que hay mucha gente que está nerviosa, preocupada, que tiene dificultades, que se desveló, que no se pueden quedar dormidos. Pero aquí le vamos a dar un toquecito mágico de alegría para que se pueda relajar, cálmese, tranquilícese. Mañana es un nuevo día. Y por cierto, mañana, tarde y noche, madrugada, todo momento, usted cuenta con nuestra compañía. Somos RTL.

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1: De verdad que pensamos en todos. Estamos pensando en las personas que tienen que trabajar de noche, que son muchas las personas, los panificadores, en los hospitales, los servicios de guardia de las policías, los servicios de guardia del ejército en sus diversas ramas, y todos allí, en alguna actividad. Hay tanta gente que trabaja en centros de atención de salud, gente que trabaja en las bombas bencineras, los bomberos que tienen guardias nocturnas también, mucha y mucho más. Están los centros de acopio de frutas, aquellos que trabajan en los packings, hay personas que madrugan, pero madrugan 4 o 5 de la mañana porque tienen que llegar a la pega luego. Para todos, el expreso nocturno RTL.

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1: La señal horaria en RTL.
2: Es la una de la madrugada, con 33 minutos.
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1: Este es el Expreso Nocturno, como que de pronto se me viene a la mente la época en que pasaba el señor con el alicatito revisando los boletos. No, la gente de más edad lo va a recordar, los más chiquillos no conocieron esa época. O cuando decían, se revisan todos los boletos se revisan. ¡Ay, qué susto cuando viajábamos sin boleto, ¿no? Aquí no necesita boletos, su compañía es más que suficiente pago para nosotros de alegría y optimismo. Somos el Expreso Nocturno RTL.

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1: Cada temporada, cada época tiene su encanto. Estar a bordo de este expreso nocturno es muy agradable en una noche de verano. Pero en una noche de invierno, con el frío arropadito, con la radio puesta al costado, un volumen controlado, por cierto que es maravilloso. ¿Y para qué digo lo que es primavera y lo que es otoño? Por de pronto, disfrutemos esta época con el expreso nocturno RTL.

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1: La señal horaria en RTL.
2: Son las 2 de la madrugada en punto.
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Usted y nosotros hacemos un equipo maravilloso. 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
2: Son las 2 de la madrugada, con 30 minutos.
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1: Son las 3 de la madrugada, con un minuto.
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1: La señal horaria en RTL.
2: Son las 3 de la madrugada, con 33 minutos.
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2: Son las 3 de la madrugada con 59 minutos.
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0: Son las 4 de la madrugada, con 30 minutos.
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0: Son las 5 de la madrugada, con 2 minutos.
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1: ¿Cómo están? ¿Cómo están, mis chulitas? Muy buenos días, pero ya nos fuimos, nos venimos acá a la radio para saludar a todos ustedes en este Despertar Ranchero. Un aplauso para todos ustedes. Pero muy buenos días, gente linda, gente de Curicó y sus alrededores y todas las frecuencias de la radio ya conectadas en estos instantes, pues aquí estamos listos y preparaditos ya para poderle poner toda la música, todas las ganitas a este día jueves. Este día estamos dos de julio y ya saludamos a Gloria. Hoy día está de Santito Gloria, un aplausote para ella, por supuesto. Súbale el volumen a la radio, súbale el volumen que ya llegó Quique Pistolas acá en el Despertar Ranchero, por supuesto. Póngale bueno, compadre, póngale bueno. Póngale bueno, cumpa, póngale ganitas. Acá está Quique Pistolas, les trae los mejores corridos, rancheras, cumbias para empezar. Y espantar el frío que está haciendo más frío. Hoy día no me lavé la cabeza porque hace mucho frío. Sí, por supuesto.
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1: A dejar atrás las penas y póngale ganitas este nuevo día. Hoy día, jueves, saludando a Gloria, por supuesto. Échale, compa, échale, póngale. Vamos a la musiquita y regresamos para saludar a la frecuencia de la radio, por supuesto. Y a todo el auspiciador también que están con nosotros. Así que póngale ganas que llegó Quique Pistola, por supuesto.

0: 5 de la mañanita, 5 de la mañana con 12 minutitos, ya estamos aquí, ya estamos listos y preparados, ya estamos aquí en la radio sentaditos, bien peinaditos, aunque no me lavé la cabeza, pero ya estamos aquí. Oye, qué bonito estar con todos ustedes esta mañanita, dándole fuerza, dándole ganitas a todas las personas que están ahí en sus hogares, otros que ya se están preparando para la chamba, otros que ya están yéndose rumbo al trabajito, un aplausote para ellos, por supuesto. Hoy queremos saludar a toda la gente que nos escucha, a todas las frecuencias de la radio, por supuesto. Saludamos aquí a la 95.5, aquí en Curicó, de ahí nos pasamos hasta Gualañé para saludar a la gente allá en la 99.3, un aplauso para ellos. Oye, también quiero mandarle un saludito a Michoacán ahí a través de la 99.7. En Curepto estamos a través de la 100.9. Allá en Curepto estamos en la 100.9. En Constitución nos escuchan allá, la gente nos escucha. Todas las personas nos escuchan allá en Constitución a través del 95.7, por supuesto. Mandémosle un aplauso, pero grandote. En Iloca nos escuchan 89.5. En Duao 93.7, Pencahue 103.7, en Talca la 910 AM, nos escuchan en Talca también, claro, por supuesto. Linares 95.3, Cauquenes la 103.7, sí. Y por acá, por San Fernando, nos escuchan a través de la 93.7. Paredones 89.1, Pichilemos la 106.3 y para que nos escuche de Santiago a Chillán la 1450 AM y en Lolo la 90.1, por supuesto. Hoy ahí nos vamos con todo. 5 de la mañana con 14 minutitos. Acá está Quique Pistola, por supuesto. Ay, aguanta. Espérate. No, oye, ¿qué pasa? Acá está la pistola está bien cargadita esta hora. Por supuesto que sí. Así que un aplausote para todos ustedes, todos que están en la sintonía. Y aquí nosotros acompañándole esta mañanita de día jueves. Saludando a Gloria que está en la sintonía. Ya está tomando desayunito, está tomándose un matecito. Oye, ayer nos mandaron unas fotografías que estaban comiéndose unos pancitos amasados la gente. Tempranito nomás haciendo el pancito. Y saludamos también a toda la gente, a toda la gente que hace todo lo posible de hacer ese pan exquisito, ¿eh? Todas las panaderías, a todos los panaderos también. Un aplausote grandote desde acá. Desde la Radio Tropical Latina, por supuesto.
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0: Y los que ya están despiertitos, si quieren escuchar un temita, también nos pueden llamar, ¿eh? Tenemos el 75-250-4141, el 75-232-8021, para que nos llamen, para que manden saluditos. De repente tienes por ahí a una Gloria escondida, llame. No. Hoy también queremos dar nuestro número de WhatsApp, sí, nuestro número de WhatsAppeo, para que usted también pueda saludar, pedir su temita a través de nuestro WhatsApp al más 569-6741-4765. Un aplauso grandote, por supuesto. Acá está Quique Pistola con todos ustedes. 5 de la mañana con 16 minutos, 5 con 16, tempranito, entregándole la buena música. La música del mero, por supuesto. Y me pidieron este temita, ¿eh? Llegando, viniendo de la radio, ya me solicitaron este tema a través de mi WhatsApp, que hace tiempo que no lo habían escuchado, dizque no lo habían escuchado. Acá le ponemos ganas, le ponemos ganitas, vamos escuchando.

0: 5 de la mañana con 20 minutos. Ya estamos aquí nosotros, 5 de la mañana con 20, saludando a todos ustedes. A todos los que ya están levantaditos, todos los que ya están ensillando el caballito para que realmente vayan a la peguita. A todo el campo, a la ciudad, saludamos desde aquí de Quique Pistola, por supuesto. Aquí estamos para entregarle la buena música. Ya damos nuestro WhatsApp, ya le dimos el número para que mande su mensajito. Sí, por supuesto, aquí en el Despertar Ranchero. Suénele, suénele con su voz, mande su mensajito de voz, sí. Cuente desde dónde nos está escuchando, qué temazo quiere escuchar también, por supuesto. De la música que lo ponemos del mero mero, por supuesto, acá está Quique Pistolas. Póngale la música rancherita esta mañana para ir a la pega, para ir al trabajo tempranito, alegrar la mañana. Aquí estamos para leerlo, todos los mensajitos que ustedes nos van a enviar. O llamarlo, por supuesto, a la línea telefónica de frente. ¿Qué tanto? Queremos complacerle a todos ustedes con el estilo inconfundible de quién. De Quique con sabor. ¿Qué va? Disque. ¡Epa! 5 de la mañanita con 21 minutos. 5 con 21.
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0: Esto también muy importantísimo para

Sí, por supuesto, por supuesto. 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Ahí va. Y nosotros continuamos, por supuesto, 75-2, invitándole a todos ustedes. 75-2-50-41-41 y el 75-2-32-80-21, por supuesto, para que nos llamen y pueda saludar a Gloria. Hoy día Gloria está de santito, así que un aplausote para ella, un aplausote y un abrazote. A la Glorita, la Glorita. Vamos poniéndole ganitas a la música.

0: Son las 5 de la madrugada, con 27 minutos.
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1: Clarito, clarito que sí, póngale el corrido mentado. Oiga, queremos saludar a toda la gentecita. Un abrazo desde la cabina de la Radio Tropical Latina. Por supuesto, un saludo cariñoso para todas las personas, para todas esas caseritas que ya están saliendo también a vender tempranito trabajando. A todos los amigos del campo, para toda la familia que sintonizan fielmente la Radio Tropical Latina, por supuesto. Vamos, vamos, vamos, vamos, vamos. Ya me habían llamado y me habían pedido un temita especial. Me dijeron, ya acaba el tema, por supuesto. Nos pueden escribir a través del WhatsApp, sí, al más 569-6741-4765, para que me pida su tema y nosotros aquí poderles entregar y levantarle el ánimo. Ay, que están haciendo el pancito. Acá me mandaron también otra fotito, mira. ¿Lo ve la foto? Ahí. Qué bueno. Vamos con esta tremenda ranchera que nos pidieron con el corazón. Siente el ritmo y disfrute que la mañana se hizo para gozar aquí en el Despertar Ranchero, por supuesto. Aquí estamos entregándole 5:31 a.m. Saludamos a Curicó, Gualañevi, Chuquén, Curepto, Constitución y Loca, Pencahue. Allá saludamos a Duao, a Talca, Linares, Cauquenes, San Fernando, Lolol, Paredones, Pichilemo. Les saludamos a todos los cuates, a todos los que ya están trabajando, se van a la peguita, por supuesto. Un abrazo grandote, olvídese las penas, qué frío ni frío. Póngale ganas que ya se viene el fin de semana, ya se vienen los caldos para ir a la Alameda, ¿no? Sí. Vamos a estar allá va a estar Quique Pistolas, allá. Sí, por supuesto, ¿cómo que no? ¿Qué diste? ¿Qué? Oh, Quique Pistolas va a estar ahí en el escenario, por supuesto, ¿ah? Así que tienen que irme a ver a Quique Pistolitas. ¿Cómo no? Vamos a la música. 5:32 a.m.

0: por supuesto que sí, por supuesto que sí. Hay que juntarse con la familia también, hay que conversar con la familia, sí. La familia es muy importante dentro de todos nosotros, sí, por supuesto. Y aquí estamos 5 de la mañana con 35 minutos nosotros entregándole la buena música del mero mero. Y antes de seguir, tenemos llamadito, a ver, aló.
1: Buenos días, Quique Pechola.
0: Ah, oiga, que se levantó tempranito, para mí que le despertaron las, le destaparon las patitas, ¿ah?
1: No, estoy acostada.
0: Acostadita todavía, escuchando, sí. Escuchando el despertar ranchero. ¿Cómo están?
1: Bien, ¿y usted cómo amaneció?
0: Bien, acá, oiga, hoy día no me lavé la cabecita porque hace mucho frío. Solamente me lavé el cuerpecito nomás, la cabecita. Lo dejé hasta cuando salga el sol.
1: ¿Y su mamá cómo amaneció?
0: Bien, también la viejita ahí está ya dándole duro, ya haciendo la comidita.
1: Las cosas,
0: también,
1: sí,
0: claro, las cositas tempranito.
1: Sí, pues una alienta a la viejita.
0: Sí.
1: Sí, hay que cuidar a la viejita nomás.
0: Por supuesto, ahí ella sí. Tempranito nomás lo tenemos ahí abrigadita con su calefacción para que la leña, bastante leñita nomás, para que esté abrigadita.
1: Claro, hace mucho frío.
0: Demasiado, hoy día amanecimos con menos 2 grados.
1: Oiga.
0: Dígame.
1: ¿Cómo amanecieron las pistolitas?
0: Las pistolitas, ayer lo cargué las pistolitas.
1: Y hoy día... ¿Tiran o no tiran?
0: Tiran, pues disparan lejos, lejísimo disparan. Así yeah. Que si agarra por ahí a una, le va a dar, pero por los huesitos nomás.
1: Ya voy
0: para
1: allá para que me pesque balazo.
0: Ay, ay, ay, nomás. 5 de la mañana con 37 minutos, que usted me alegra la mañana, oye, que me alegra la mañana.
1: Sí. Oiga, un saludo para el Balti y para su familia.
0: Ya, también saluditos para...
1: Y para Alejandra Álvarez, también la Janita.
0: Ya, también la Janita, ya
1: y
0: está por venir.
1: Para todos los auditores.
0: Ya está por venir la Janita en estos días, ya calle por acá la Janita. Así que a prepararse,
1: Ya, Onki. Oiga, ¿me puede tocar la canción de Nota López?
0: Yo se lo toco.
1: La Cruz de Madera.
0: La Cruz de Madera, pongámosle la Cruz de Madera. ¿De madera o la Cruz de Marihuana? ¿Cómo es el tema?
1: No, no fumo una marihuana, yo sí. La Cruz de Madera, ¿no?
0: La Cruz de Madera, nomás no le alcanza para el otro, ya.
1: Sí.
0: ¿Ese de quién lo canta? ¿Quién lo canta, mamita?
1: Minosca López.
0: Los palotes, ya los
1: palotes. Minosca López.
0: Minosca López, ya, la Minosca López, Minosca.
1: Y ahí pórtese bien, no ande disparando para todos lados.
0: No, que yo solamente cuando agarro y quiero disparar me voy al campo, ahí disparo, bueno.
1: Ya. Yeah.
0: Sí, porque acá en la ciudad puedo herir a alguien, mejor me voy al campo.
1: Sí.
0: Se me cuida.
1: Ya, pórtese bien usted también, yo, que tenga buen día.
0: Me parece muy bien, gracias.
1: Chao, chao.
0: Gracias por esos grandes deseitos. Así me gusta la gente, compadre. Que levante de la camita, no va escuchando a nosotros riéndose ahí. Sí, por supuesto. Y acá estamos, seguimos. 5 de la mañana con 39, 5 con

0: Por supuesto que sí, por supuesto que sí. Acuérdense que el Chavo no tenía nada, pero Kiko lo envidiaba, sí, es verdad. Y eso se existe en cantidad. Yo conozco a varios. Sí, por supuesto, conozco a muchísimos. Hoy seguimos nosotros con Despertar Ranchero. Un abrazo gigantesco, grandote a todos los emprendedores, a los que ya están abriendo sus locales para hacer esas grandes... desayunitos a vender, por supuesto. Un saludo grandote desde aquí, desde la Radio Tropical Latina y desde Quique Pistola, por supuesto. Un abrazo grande. Siempre apoyando lo nuestro, apoyando a todos esos grandes emprendedores. Recuerden que esta radio es la radio de la solidaridad. Sí, por supuesto. Aquí nosotros entregando la buena música. A levantarse tempranito, a trabajar duro. Nosotros seguimos acá, seguimos disfrutando de esta música ranchera, por supuesto. Y entregarles a todos esos saluditos que nos mandan, que nos escriben. Aquí estamos, Quique Pistolas, con el Despertar Ranchero.
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0: A 5 de la mañana con 44, 5 con 44 minutitos ya, 5 con 44 minutos, cómo avanza la hora. Ay, recuerden que hoy día es la inauguración de los caldos acá en la Alameda, para que vayan a verme, ahí voy a estar yo con mis pistolotas. ¿Quiere conocer mis pistolotas? Ahí voy a estar ahí. Tengo dos pistolas, una funciona más que la otra. ¿Sí? Ahí tengo una pistola al lado derecho y la otra al lado izquierdo. Nos vamos con Minosca López, que nos pidieron La Cruz de Madera. Vamos con ese temazo, vamos con ese.

0: Aquí estamos arriba, arriba, arriba, arriba, arriba, arriba, cumpa, arriba, arriba, arriba. Sáquese, ya sáquese las cobijas, sáquese, sacúdase, sacúdese la flojerita, sacúdese la flojera. Aquí está Quique Pistolas. Mi gente, para todos ustedes, con un abrazo grandote para que usted se levante ahora ya, por supuesto. A toda esa gallada que va a trabajar. A todos los amigos que se están levantando para irse la peguita y nos están escuchando a través del programa El Despertar Ranchero, un saludote grandote para todos ellos. Bienvenido, bienvenido, bienvenida a los que se vienen levantando, a los que se vienen levantando, bienvenidos por El Despertar Ranchero, por supuesto.
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0: Dándole la bienvenida, sí, por supuesto, a este día, día jueves, saludando a Gloria, hoy día Gloria, saludamos. Bienvenidos al Despertar Ranchero, donde el día arranca y suena con guitarra, con todo, acá estamos. Con el acorde de la música, por supuesto, entregándole la buena musicaza para que todos ustedes se levanten con ánimo. Sí, levante arriba, arriba, arriba, arriba. Como siempre estamos acá. Saluda a Quique Pistola por acá, Quique Pistolón. Hey, por supuesto, hoy día en la noche me cargué, estoy cargado, lleno de buena energía. Los mejores corridos y toda la picardía que me caracteriza para ganarle a este día. Súbale el volumen a la radio. Que hoy andamos con bastante ánimo. Sí, por supuesto. Arriba, arriba, arriba, arriba el ánimo. Nos vamos a la musicaza, nos pidieron este temita de los hermanos Garrido. Y estos saludos cordiales para toda la gente. Palolero, dizque le dicen el olero. Vamos a la música, a ver, ¿a quién tenemos en línea? Vamos a la linita telefónica, a ver. ¡Aló!
2: Buenos días, caballero.
0: Muy buenos días, ¿con quién tengo el gustazo de hablar esta mañana?
2: Con Gloria.
0: Con Gloria.
2: Sí, estoy llamándolo para que salude a la Gloria.
0: Ah, por supuesto, le mando un saludote. Yo desde aquí un abrazote grandote para
2: muchas
0: la Gloria.
2: Gracias.
0: Para usted y para... Oiga, ¿qué tiene de... ¿Qué tiene de Gloria usted? Porque la Gloria dice que son muy buenas mozas, oiga.
2: No sé si seré buena moza o no, pero con un corazón muy bueno tengo.
0: Oiga,
2: porque
0: pero...
2: Sí.
0: Todas son muy buenas mozas, oiga. Póngale ganas a la hermosura.
2: Claro, sí, vamos a tratar,
0: mira, fíjate.
2: Oiga, salude bueno a toda la gente del Parrón por allá, pues.
0: Un aplauso. Un aplausote para allá,
2: claro.
0: Para toda la gente que nos escucha. Ahí está ahorita.
2: Sí, pues para esa gente linda del Parrón que lo escuchan tanto la RTL, la ponen a todo full.
0: Ay, nomás le ponemos volumen.
2: Y ahí, un buen saludo para mí hoy día. Este es el primer saludo de un caballero que me va a mandar.
0: Yo, por supuesto, yo siempre quiero ser el primero, pues.
2: Sí, pues así es, muchas gracias.
0: Ya, un saludote, algún temita.
2: Que Dios le ayude, que vaya muy bien, sea bendecido, muchas gracias.
0: Oye, Glorita, antes que te vayas, oiga, dígame. ¿Quieres pedir un temita para que tú escuches?
2: Y claro, a mí me gusta el encino.
0: El encino, ni un problema, le ponemos al vecino, dijo.
2: El encino, ya.
0: Ya,
2: muchas gracias, pues, caballero.
0: Que pases un bonito día, Gloria, en tu santito.
2: Sí,
0: ahí.
2: Va por, a ser muy lindo el día.
0: Por ahí te voy a caer. Te voy a caer en tu casita para comer un pancito amasado, ¿eh?
2: Sí, un pancito amasado, justamente, calientito.
0: Ay. Se me cuida, Gloria, se me cuida.
2: Muchas gracias, muy amable.
0: Gracias, la gente positiva. Gloria solita dijo, voy a llamar a la radio porque yo me llamo Gloria. Y Gloria, oye, hay una canción que se llama Gloria. Ahí lo vamos a buscar. Pero de ahí ponemos, ahí le vamos a poner el encino que mucho le gusta. Un aplausito para todos, eso. Con ganas, enfrentarle el día, por supuesto. A toda la gente que ya está en la sintonía, que se está levantando, están haciendo su pancito amasado, por supuesto. Vamos con esta cancioncita y

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1: La señal horaria en RTL.
2: Son las 5 de la madrugada, con 58 minutos.
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1: La señal horaria.
2: Son las 6 de la mañana en punto.
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Así es, 6 de la mañanita con 4 minutitos ya. Arriba, arriba, arriba, arriba, arriba, Chile, arriba, arriba, arriba. Profundo abrazo de acá. De Quique Pistola, por supuesto, un abrazo a todos mis compadres que ya están en el campo y andan por ahí trabajando. A todas esas viejitas lindas, hermosas, preciosas, todas las chulitas que ya están preparando ya el tecito, el cafecito. A todos esos madrugadores, a todos los que madrugan. Para poner la olla a la casita, por supuesto, un abrazo grandazo para todos ellos. Sean bienvenidos ya todos los que se vienen levantando recencito, sean bienvenidos acá a su casa, acá al despertar ranchero. Yo les abro la puerta y usted me prende la radio y escuchamos el despertar ranchero, por supuesto. Sean todos bienvenidos, a todos los que ya están. Acá está Quique Pistola, listo para acompañarlo. Ya estamos acompañándoles a todos ustedes en esta jornada con la música que nos identifica, que nos alegre el alma y nos caliente el corazón, por supuesto. Ya uno están sentaditos, acostaditos, disfrutando, sí, de la radio, ya que esta radio es suya, por supuesto. Que gracias a ustedes hacemos estos grandes programas. Oye, queremos saludar a Glorita que nos llamó hace un poquito, que nos pidió su tema, por supuesto. Le vamos a poner el temita que nos pide el Encino. Le estamos buscando, ya le encontramos. Ya te lo encontré. Y saludotes para todos y para todas las Gloritas, esas chulitas que están ya. Hoy día su santito, ya tienen programado algo. Invíteme, ¿eh? Por si el caso, ¿eh? Estoy libre. A ver, a todas las que quieren conocer al Quique Pistola. No, quieren conocer la pistola del Quique, que llamen. Y nos vamos a la música, el Encino. Con este saludamos a Gloria. Un saludazo grande, Glorita, para ti, para todas las glorias que están de santo hoy día jueves.

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1: 6 de la mañanita con 11 minutitos, un aplausote por supuesto. Ya estamos nuevamente aquí en el aire y bienvenido a Despertar Ranchero, a toda la gente, a todos nuestros amigotes que están en la sintonía. Por eso queremos saludar a todos ustedes esta horita, sí, arriba el ánimo, que ya estamos 6 de la mañanita con 11. A ver a quién tenemos en línea. Aló, buenos días.
2: Buenos días, don Quique Pistola, ¿cómo
1: ay,
2: está?
1: Ay, ¿cómo está mi cuate? ¿Cómo está? ¿Cómo dice que le baila por ahí?
2: Muy bien, gracias a mi Dios.
1: Qué bonito esta mañanita tempranito, heladito, pero ya estamos
2: ahí. Está muy helado para acá por Tutuquén Bajo, mi niño, muy helado para acá.
1: Tutuquén Bajo, un saludo grandote para Tutuquén Bajo, compadre. ¿Cómo está
2: gracias,
1: usted?
2: Gracias, igual para ustedes, por allá que estén todos bien. Gracias, se agradece.
1: Acá estamos.
2: Mi niño, sé que quería pedir un temita.
1: Pongámosle, cuate.
2: De los rancheros del sur.
1: Los rancheros.
2: El tema se llama Por la boca muere el pez.
1: Ay, por la boca muere el pez. Ahí sí me gustaste. Por la boca muere el pez. ¿Dedicado a alguien el temita o no?
2: Solamente para escucharlo nomás, don Quique.
1: Ni un problema, Catajique Pistola, que se lo va a poner.
2: Muchas gracias, don Quique. Le mando un abrazo a la distancia. Que tenga un buen regreso a su casita y que Diosito lo acompañe siempre.
1: De igual manera para ti, hermanito.
2: A usted y especialmente a usted y a su familia en general y a su compañero que está ahí en la sala de control.
1: Me parece muy bien.
2: Un abrazo a la distancia, que tenga muy buen día. Chao.
1: Eso es la gente positiva, la gente que le gusta a uno. Vamos a la otra línea telefónica. Ya se prendió el Despertar Ranchero. ¿A quién tenemos en línea? ¡Aló!
3: ¡Aló! Buenos días, don Quique.
1: Aquí estamos. ¿Con quién tenemos el gustazo de hablar esta hora?
3: Primera vez que lo llamo yo. Yo llamo siempre a ver que no está la cita Alejandra.
1: La Alejandrita ya va a estar prontito va a estar por acá la Alejandrita.
3: De shorto, menos yo oiga ella.
1: Me parece muy bien, cuénteme, amigazo.
3: Está llamando don Bonifacio de aquí de la familia.
1: Bonifacio. Martín. Ya de la sagrada.
3: Sí, el amigo Duarte me conoce mucho.
1: Me parece muy bien, un saludo grandote para ti.
3: Igual para ustedes ahí los dos. Que lo alegro en la mañana.
1: Por supuesto, tempranito de aquí nosotros estamos alegrándole, poniéndole la musicaza. Oiga, amigazo, ¿quiere pedir algún temita, saludar a alguien?
3: No, quiero que me recuerde a mi querida madre. Ya. Que un 2 de julio después, hace 19 años.
1: Hace 19 ella, añitos. Ya,
3: después está descansando. Y quiero recordarla con una canción que Le canto a mi madre. Si me la puede poner, por favor.
1: Le canto a mi madre. Ya, vamos a programarlo el temita. Le canto a mi madre. Ni un problema, compa.
3: Don Quique, muchas gracias.
1: Gracias.
3: Saludos a mi guate ahí.
1: Gracias también, compadre. Usted un abrazote. Claro, por supuesto. Esto es toda la gente que realmente está ahorita ya nos está escuchando y quiere que le pongamos el temita. Nosotros le colocamos el tema. A ver, ¿cómo dice? A ver. Vamos con este. Este también es un temita. Mire. Un temita cortito, igual que el dueño, mire.

Dice que no se escuchó. Por supuesto que sí. Sí, por supuesto. 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Así que le mandamos un saludote desde aquí, desde la Radio RTL, aquí en el Despertar Ranchero. ¿Por qué este ranchero? Si es que sí. A este sí que le ponemos Wenny. Sí, por supuesto, 6 de la mañanita con 17 minutos. 752-50-41-41, 752-32-80-21. Saludamos en este programa a todas las glorias que están en la sintonía. A ti que no te animas a llamarme también, y tú que te llamas Gloria, llámame. Por supuesto que sí, aquí estamos. En vivo y en directo. Unos dicen que está grabado. No, ¿dónde? No, yo no grabo nada. Yo en vivo, si es en vivo, es mejor que...

Ay, taitaña, es que me tocaron la puertecita y tuve que ir a ver. Saqué la cabecita por la ventana y se me congeló todo, compadre. Así es. Seguimos, nosotros seguimos aquí en el Despertar Ranchero, por supuesto. Y vamos, vamos, vamos a la música, vamos a la música. Nos paramos, nos pasan, nos paramos. Los rancheros, vienen los rancheros. Dice, por la boca muere el pez, por la boca. A ver, escuchémosle, escuchémosle, a ver.

por supuesto, allá en la tienda de la flor, ¿qué va a pasar? No, hoy día saludamos, saludamos a Gloria, que está de Santito Gloria, un saludo cordial para ti, para todas las Gloritas que están en la sintonía, dizque. Oye, son las 6:23, 6 de la mañana, ya estamos en el Despertar Ranchero junto a su servidor Quique Pistolas. Era valiente. Así que un saludo gigantesco desde Curicó y para todas las frecuencias de la radio que en estos momentos ya están conectadas. Curicó, Gualañé, Bichuquén, Curepto, Constitución y Loca, Duau, Pencahue, Tal, Calitares, Cauquenes, saludos grandote para ellos, San Fernando, Lolol, Paredones, Pichilemo, nos escuchan toda la gente. Y hay personitas que nos escuchan online también, ¿ah? Sí, nos escuchan de diferentes puntos del mundo a través de online. Saludos cordiales para todos ellos. Déjense acompañar por la sintonía que alegra las mañanitas, aquel Despertar Ranchero, por supuesto. Y estamos con todos ustedes. A ver, vamos al WhatsApp. Acá nos escribieron al WhatsAppeo. A ver. Acá dice lo siguiente. A ver qué nos escribió por acá. Muy buenos días, don Quique. Me dice, buenos días. Quiero pedirle una cancioncita de Los Inseparables para saludar a mis hijos Manuel Marchán y José Marchán y mi señora Marixa Valenzuela. Un aplausote de parte de Alejandro Marchán. Ellos son de Romeral. Ya le vamos a poner, estamos en el programa El Despertar Ranchero, pero vamos a programarle de Los Inseparables. Porque el Kike acá, sí, que se lo toca, por supuesto. Queremos saludar a todos ustedes que están en la sintonía. Sí, por supuesto. A los que se van a la chamba también. Porque queremos saludar. Oiga, queremos saludarte también a toda la gente que hoy día van a estar acá en la Alameda. Hoy día se inaugura, dice que se inaugura. Se inaugura ahí Los Caldos 2026. Sí, hoy día vamos a estar por ahí. Pongámosle bueno. Hoy día también. Hoy día no se preocupe que hoy día sale el sol. A ver, acá nos manda. Hoy nos mandan una fotito espectacular. Quiero mandar. Oye, me dice Quique Pistolas. Les saludo desde Santa Cruz. Tóquese las dos monedas. Le vamos a poner las dos monedas. De los llaneros de la frontera, por favor, gracias. Y me manda ahí, mira, me manda ahí el pavito que ya está calentándose con el pan. Hay más de 100 pancitos amasados ahí. Saludos cordiales para toda esa gente, para toda esa gentecita que ya está de pie, por supuesto. Nos están mandando las fotitos. Vamos a nosotros acá a hacer un concursito, ¿ah? Más adelante vamos a hacer un concursito. El pan más rico que tenga la señora. Por supuesto que sí, claro que sí. Otro saludito que me mandan por WhatsApp. A ver, me dice, hola, don Quique Pistolas. Los estamos escuchando desde Curepto, por supuesto, conectado con la RTL desde Curepto. Pues ya nos escuchan a través de la 100.9. Qué bueno. Quiere escuchar un temita también, A ver, ¿cuál temita me dijo por acá? Un temita del grupo Escala. La cruz de madera, una cruz de madera, lo tocamos, pero ya vamos a tocarlo nuevamente. Una cruz de madera, le vamos a poner. Oye, aquí estamos los dos, seguimos. Y nos vamos con este temita que me pidieron, canto a mi madre ahí de Tutuquén Bajo para mi amigazo que se acordó de su mamita. Y acá le alegramos nosotros, le alegramos la vida a todos ellos. Un saludazo cordial para todos ellos, oíganos, vamos. Vamos a la musiquita y regresamos. Tengo pedidos, estoy bien solicitado hoy día en la mañanita.

0: Son las 6 de la mañana, con 33 minutos.
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0: Seguimos, por supuesto, 6 de la mañanita con 35 minutitos, ya 6 de la mañana con 35 y aquí entrándole a sus hogaritos, donde ya están calentitos, por supuesto, un abrazote grandote. Hoy me están mandando los pancitos, pero está, ay, no más. La churrasca, a ver dónde están las churrasquitas.
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0: Aquí estamos en una nueva mañana con el Despertar Ranchero. Saludos a todos ustedes que nos llaman para pedir sus cancioncitas. Sí, por supuesto. A todos los que se están tomando un cafecito calientito. Póngale sazón a la cocina esos pancitos. Aquí su amigo Quique Pistolas le trae las mejores selecciones de música para que ustedes empiecen el día con el pie derecho, como se dice, y el corazón contentos. Bienvenidos a su programa favorito, el Despertar Ranchero. Un aplausote para ustedes. Oye, me pidieron acá, a ver, vamos con el WhatsAppeo, a ver, le vamos a leer el WhatsAppeo a todos ustedes. Acá hay un mensajito de WhatsAppeo, a ver qué dice este WhatsAppeo, a ver, pongámosle, a ver, escuchemos.
2: Ay, Quique, ayúdame a guardar la pistola, la saqué a tomar aire y se endureció, no la puedo guardar, viejo.
0: Buena, no la puedes guardar la pistola, ay, hay que enterrarla si no la puedes guardar. Bueno, que le gusta a la gente, caramba, que son buena onda, sí, por supuesto. Hoy saludos cordiales para todos, 6 de la mañana con 37, nos pidieron este temita de los Inseparables y le vamos a poner porque el Quique se lo pone con todo.

0: Y ahí estamos de regreso. Ya estamos de regresito por acá, 6 de la mañana con 41, 6 con 41, cumple 6 con 41. Seguimos nosotros entregando la buena música, por supuesto, aquí en el Despertar Ranchero. Sí, por supuesto. Recuerden que hoy día Gloria, Glorita está de santo. Gloria.
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0: Y un aplausote para todas las glorias que me están escuchando en este ratito, ¿ah? ¿Eh? Sí, por supuesto. Y a los que se vienen levantando recién, les damos la bienvenida. Muy buenos días, ¿cierto? ¿Sí? Esos corraleros, por supuesto, que están yéndose a ver a las yeguas que tienen ahí. A todos mis amigos de la sintonía, a este que se están levantando, bienvenidos. Estamos en el Despertar Ranchero, si no sabía. Aquí le saluda su compa, el único que viste y calza que tiene sus pistolazos acá. Ay. ¡Quique Pistolas! Ya estamos acompañándoles en esta mañanita de día jueves.
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0: A todos nuestros amigos también colectiveros, saludos cordiales para todos los que están trasladándose de un lado para otro. Saludos cordiales para todos ellos. Me pidieron este temita, sí, por supuesto, los llaneros de la frontera. Dos monedas, póngame, Quique, me dijo, dos moneditas le voy a poner entonces, para no cansarlo. Oye, también queremos darle un saludo, decirle a toda la gentecita que está en la sintonía que también nos pueden llamar, pueden pedir su temita para saludar a alguien que conozcan con el nombre de Gloria. Yo sé que tú conoces, yo sé, llama nomás. 75-250-4141, el 75-232-8021. Acá está Quique Pistolas, vamos con las dos moneditas a ver qué dice, cómo nos trae.

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Un aplausote grandote para el gran gestor inmobiliario Jorge Godoy. 6 de la mañanita con 50. Líneas habilitadas para que me puedan llamar también. Ya estamos aquí en el Despertar Ranchero con Quique Pistolas. Hoy no es un día cualquiera, compa. Hoy día es un día en que venimos con las manos llenas, los bolsillos llenos de pura alegría para entregarle a ustedes esta mañanita. Y nos vamos a la música. Me dijeron la cruz de madera. Si no, yo pensaba otra cosita, pero no. Dejémoslo ahí en madera nomás. Oye, vamos a la musiquita y todavía tienen tiempito, ¿ah? Tienen tiempito. Recuerden que a las 8 dice que viene el noticiero. Dice que viene el noticiero a las 8. Un aplausote para toda la programación de la Radio Tropical Latina, por supuesto. Vamos a la música.

0: Hay gentecita y gentecita y gentecita que me llama por teléfono, por interna. Me dice, Kike, pistolas la haces, pero la haces muy bien. Quédate, quédate en el programa, me dicen. Un saludo cordial para toda esa gentecita que me quiere, para toda esa gentecita que está en la sintonía también, ¿ah? Hoy, hoy, hoy, premiamos, vamos a premiar a quien despertar ranchero, vamos a premiar a toda esa gallada que están llenos de felicidad con el corazón bien inflado, sí, por supuesto. Ya listo, listo, agarre el telefonino y llame para acá, para que mande saluditos a Gloria. Hoy día jueves estamos saludando a Gloria, por supuesto, un aplausote para todos los que se llaman Gloria. Un amigo me dijo, para Gloria, dijo la Gloria Naval, nombre a todos los que se llaman Gloria. Sí, por supuesto, también nos pueden llamar al WhatsApp, o sea, escribir al WhatsApp, sí, nos pueden escribir al más 569-6741-4765, por supuesto. A ver, vamos a la línea telefónica, ¿quién tenemos en línea? Buenos días.
1: Buenos días.
0: Buenos días por las mañanas, ¿cómo está por allá?
1: Lo más bien, hijo.
0: Me parece bien, oiga, cuénteme.
1: Oye, estoy llamando de acá de Los Niches Las Piedras.
0: De Los Niches, un saludo cordial y un abrazote grandote para Los Niches. Ahí viene el aplauso.
1: Muchas gracias, ¿no?
0: ¿Con quién hablamos?
1: Mire, quisiera pedir un temita, si puede tocarme.
0: Por supuesto, ¿con quién hablo yo? ¿Cuál es su nombre?
1: A mi modo.
0: ¿A mi modo?
1: Sí, por favor, para escucharlo acá con mi esposo.
0: Sí, por supuesto, ¿cuál es su nombrecito de usted?
1: Marta. Sí, Marta. Saluda a don Barty.
0: Marta, él es la número uno, Marta, ya. A mi modo, ¿quién lo canta? ¿Qué grupo lo canta?
1: No, Vicente Fernández, creo que lo canta.
0: Ah, de Vicentito. Vicente Fernández, sí. Ya lo estamos anotando para que no nos vayamos a olvidar. ¿Quiere saludar a alguien, a su esposito por ahí?
1: Sí, por mi esposo Adán Urra.
0: Me parece muy bien, saludos cordiales para el cuate que está ahí. Un aplausote.
1: Sí, ay, en especial una amiga que hoy día estoy de santo.
0: Ya, póngale.
1: La señorita Gloria Marchán.
0: Ella está de santito hoy día.
1: Sí, pues.
0: Ya, ¿y me van a invitar o no?
1: No sé si irán a hacer algo, güey.
0: ¿Qué
1: hizo? Para saludarla a ella también.
0: Ya, me parece muy bien, gracias, Martita, gracias por tus saludos grandotes y por ahí también
1: saludos. Ya, pues saluda a don Martí, que tengan un buen día.
0: Gracias, 6:57. Chao, 6:57.
2: Tengo al ranchero charrasqueado y burlado.
0: A esto ahorita vuelta ya nos pidieron para irnos a los comerciales. Vamos y regresamos, luego. No se vaya, porque este programa como que si recién estuviera empezando. Disque.
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0: Son las 6 de la mañana, con 59 minutos.
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1: Estamos de regreso, de regresita también en este. Ya nos falta una horita para que puedan programar sus temitas, ¿sabes? O puedan saludar también a Gloria, que hoy día está de Santito Gloria, hoy día jueves. Ya estamos 2 de julio. ¿Cuánto falta para el 18 de septiembre? Ya? Estamos cantando en el 18. Y nos vamos a nuestro WhatsApp a ver qué dice nuestro WhatsAppeo por acá, a ver qué dice. Me dijo, hola, Quique Pistola, dice que tengas buen día, un abrazo. Quique con sabor a chocolate, le quiero pedir una cancioncita, dice, de los Luceros del Valle, vuelve vida mía. Ya voy a regresar, no te preocupes, ya voy a estar por ahí, por esos terrenos, ya. Saludos cordiales, acá nos escuchan online, sí, por supuesto, online. Hoy queremos saludar a todos ustedes, a todos los que están en la sintonía, por supuesto, allá nos escuchan, allá en Gualañí, a través de la 99.3, un aplausote para ellos. Bichuquén también nos escuchan allá en Bichuquén 99.7, en Curepte también estamos, en Curepto a través de la 100.9. Y allá en Constitución también nos escuchan en la 95.5 y Loca 98.5, Duao 93.7, Pincahue la 103.7, en Talca también llegamos a Talca a través de la 910 AM. Ahí estamos por Linares también a la 95.3, Cauquenes la 103.7, qué bueno, qué bueno. Y por este costadito en San Fernando también nos están escuchando ahí a través de la 93.7. En Glolol 90.1, Paredones 89.1, Pichilemo también, por allá estamos a través de la 106.3. Esta es la frecuencia de la radio y vienen más. Tranquilo, cuate. Saludamos a Juanita, por supuesto, ya viene su cancioncita que dice... vuelve vida mía, ay, ay, ay, como tantito... Nos vamos a este temita que nos pidieron el beso de tierra. Pongámosle, bueno, ese beso, a ver qué tal será un besito de tierra, a ver, pongámosle.

qué bonito temón hoy, qué bonito que me hizo el cuerpecito, me dio escalofrío. Así que mis queridos cuatecitos, así que están en la sintonía, sacúdense la flojera ya. Sí, vamos para arriba, 7 de la mañana con 14, 7 con 14 minutitos, ¿ah? Ya estamos día jueves, ya se viene el gran viernes también. Ay, ay, ay, qué preparadito tienen por ahí ustedes, ¿ah? Ahí si quieren me invitan, yo parto para allá. A ver, aquí me llegó otro whatsappeo que dice, a ver qué dice este whatsapp. La gente está alegre, feliz, contenta con el despertar ranchero. Hola, Quique Pistolitas. Ay, ay, ay, no me conoce. Me puede tocar el tema Mátala de Alejandro Fernández. ¿Por qué tanto así? ¿Cuántas pistolas luego? ¿Cuántos? Puede estos celos de Vicente Fernández. Gracias, gracias. Buen día. Y lo vamos a programar. Gracias por estar en la sintonía del programazo. Sí, por supuesto. Aquí, Quique Pistolas. Entregando a todos ustedes la buena música. La buena música del mero, por supuesto.

Ya viene este temazo que me pidieron también, que me pidió Martita, que está escuchando la sintonía. Ya vino su tema. 7:15, 7:15. Nos vamos hasta las 8 de la mañanita, sí, hasta las 8 nomás. Todavía tiene tiempo de programar su temita. Vamos, póngale bueno, mi cuate, póngale. Levante el ánimo. Que no se acabó esto, que el día recién está empezando. Y se viene el fin de semana, ya te viene el fin de semana. Otra vez el fin de semana.

0: Oye, por supuestito que sí, qué buen temaza del hombre, ¿eh? Qué tal vozaza que tiene, como que me iguala a mí. Oye, acá tengo otro, me mandaron un audio, a ver, escuchémosle el audito, a ver qué dice el audio del WhatsApp, a ver.
1: Hola, ¿cómo está mi Kiki con sabor a chocolate?
0: Ay.
1: Que esté bien. Acá le manda a su auditor un gran abrazo. Saludos.
0: Y que sí, me mandan un abrazote. Qué bonito en la mañanita que te den un abrazo. Ay, qué lindo. Quique con sabor a chocolate, me dicen. No sé si me quiere mascar o me quiere chupar. Ay, ya, cálmate, hombre, cálmate, cuate. 7:20. Hoy tenemos ya las líneas habilitadas para que me puedan llamar. 75-250-4141 y el 75-232-8021. Para que manden sus saluditos, todavía tenemos tiempo. Recuerden que a las 8 no se vayan de la sintonía, no se vayan, porque dizque viene el noticiero. Acá viene Vuelve Vida Mía, me pidió Juanita, Vuelve Vida Mía. Ay, ya, dame para mi pasaje, igualo.
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0: Y nos vamos a esa cancioncita, ¿eh? De los Luceros del Valle, por supuesto, un aplausote para ellos. Y nos vamos al tema porque estamos debiendo temitas y los vamos a poner a todos. A ver, acá me contestó, parece que está en la sintonía. A ver, escuchémoslo.
1: Kiki con sabor a chocolate, ¿también se puede tomar?
0: Ay, claro que sí. También me puedes poner en brebaje y me tomas, no hay problema. Chulita, no hay problema. Ya pongámosle, bueno, no me pongamos, déjate, hombre, déjate.

0: ¿Qué pasó? Ya la tienda de la flor, hombre. ¿Qué pasó? ¿Qué pasó? ¿Qué pasó?
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0: Hoy aquí estamos con la energía bien puesta, bien llena la energía, por supuesto. Aquí estamos con los corriditos, con la música ranchera para todos ustedes, pues, compa. Acá andamos con el ánimo bien puesto, con todos esos saluditos que me mandan a mí. Pero también quiero saludar a Gloria, que está de santito hoy día. El día jueves hoy día, de santito está. Oye, mandamos saluditos a todos ustedes que están en la sintonía, a los que se van a la chambita, a los que se van a trabajar con esa energía, lleno de energía. Los mejores corridos, recuerden que tenemos el fin de semana aquí en la Alameda para ir a tomar unas sopitas, ahí unos calditos. Ahí me van a ver ahí, pues espero que me saluden, sí. Aquí estamos con toda la energía, por supuesto. Con la picardía de ganarle al día, por supuesto. Aquí está Quique Pistolas. 7 de la mañana, 7 de la mañana con 26. Y me pidieron este de Alejandro Fernández. Matarlas. ¿Cómo las vaya a matar, compa? Pongámosle.

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2: Son las 7 de la mañana con 29 minutos.
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0: Son las 7 de la mañana, con 30 minutos.
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1: Claro que sí, seguimos. Ya nos faltan unos poquitos minutitos para llegar a las 8. Todavía nos pueden llamar, todavía pueden estar aquí a pedir sus cancioncitas. Por supuesto, un profundo abrazote a todos los que nos acompañan en las mañanas en este despertar ranchero, compa, sí, para todos ustedes que andan en el campo, esas viejitas lindas, esas mamitas hermosas que desde tempranito están preparando el desayunito, sí, un saludo cordial. Vamos al WhatsApp a ver qué es lo que dice por aquí. Vamos para ponerle ganitas hoy día que es jueves, ya viene, ya estamos a fin de semana de nuevo. ¿Sabes, Quique? Pistolas o pistolón, ay, ay, ay, nomás. Está buenísimo el programa, lo hace súper bien. Sí, yo sé que lo hago bien, así que no te preocupes.
0: Qué bueno.
1: Para todos ustedes que están en la sintonía, a ver, vamos. A ver, escuchemos, a ver qué dice por acasito, a ver.
2: Quique con sabor a chocolate, usted... ¿Hasta cuándo está reemplazando a la Alejandrita? ¿O se va a quedar con el programa?
0: Estoy borracho, les gritaba y
1: ¿Hasta cuándo? Yo me quiero quedar, pero... Ahí depende de las votaciones de ustedes. No, gracias. No, la Alejandrita, yo creo que la Alejandrita tiene que venir esta semanita ya. Salud, está pasando sus vacacioncitas ella por allá. Por la han visto allá por la playa nudista, dice que anda por allá. Pero bueno, saludos cordiales, que pase buenas vacacioncitas. Se lo merece la chiquilla, se lo merece mi coleguita, caramba, está ahí. Va a venir con las pilitas puestas también, un aplausote para ella. Claro que sí. Oye, me pidieron acá un saludito, a ver de dónde me pidieron. Ay, acá está, por acá lo encontré. Buen día, mi amigo, dice un saludo para los Calichay. Ya, vamos rumbo a la poda, dice un tema de Vicente Fernández, por favor. No, me pida, por favor, póngamelo más, tienes que decirme, póngamelo, Quique Pistolas. Y yo se lo pongo, ¿qué tanto? Por eso, dice, está bueno el programa, dice, quisiera que todo el día usted esté en la radio. Ay, ay, ay, ¿todo el día? No, creo todo el día. Unas 4 horitas, creo que sí. Qué bonito. Oye, nos vamos con Vicente Fernández, que me pidieron estos celos que me están matando también, amiga. Por eso, saludos cordiales a todos ustedes que están en la sintonía. Acá está el despertar ranchero. Aquí está su compañero Quique Pistola, listo. Y ya estamos a pocos minutitos de irnos. Ya se va a terminar otra jornadita más. Pero aquí vamos a continuar, vamos a seguir hasta las 8, y ahí viene la noticiero, dice que vienen las noticias. Y nos vamos, y nos vamos.

Y a 7 de la mañana, 7 de la mañana con 43 minutitos, 7 con 43. Y los whatsappeos nos siguen llegando. A ver, mira lo que me envían acá, una tortillita con chicharrones. ¿Qué? ¿Dónde se encuentra, cuate? Oye, que se ven bonitos. Esas tortillitas con chicharrones, a eso van ganando, las tortillas con chicharrones van ganando. Ahí está, mira, calientito. Ay, para esta mañanita heladita, calle bueno, compa. Calle muy bueno. Así que pongámosle en la mañanita. Oye, unas tortillitas. Ay, compadre, qué bueno. Con esos chicharroncitos crocantes. Ya me dio hambre de nuevo. Oye, todavía tenemos unos minutitos para que todavía puedan programar sus temitas al 75-250-4141 y al 75-232-8021. Queremos saludar también a este grandote, este sí también que la lleva. Ya está de pie, está trabajando también, ya está haciendo las mediciones efectivas. Escuchémoslo.

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Y nos vamos a ver a este WhatsAppeo, a ver qué me dice el WhatsApp. A ver, vamos. Pongámosle. Bueno, cuate. A ver qué me dice. Hola, ¿cómo estás? Quería pedirle un temón. Póngale nomás, la carretera está mojada. Sí, está mojada esta hora la carretera. De los Palmeras Cordillera, de los Niches Anderson Fariña, de los Niches Anderson, un aplausote. Oye, provecho con las tortillitas de con chicharrón, ¿ah? ¿Eh? Ya, por ahí. Me traes una cualquier dita. Qué bueno. Y nos vamos porque me pidieron este temita también, el tren de las 5, pero ya van a ser las 8 ya, pero vamos a ponerle igual. A toda la gentecita que ya está de pie, están levantaditos, tomándose desayunato, ya hasta acá viene la canción para alegrarles a todos ustedes.

0: las 7:51. Oye, ya estamos. Vamos a ver el último WhatsApp que nos llegó. A ver, vamos a ver qué nos dice este WhatsAppeo. A ver qué nos dice. A ver, escuchemos.
1: Gracias por todo, Kiki Pistola. Se pasó. Que tenga un buen día.
0: Ay, ya se están despidiendo, claro, por supuesto. No, no me pidan la gracia, no me den la gracia. Gracias a ustedes, más bien, que están en la sintonía y que todos ustedes complacieron. Nos vamos con este último temita, ya nos vamos despidiendo. Gracias. El Despertar Ranchero nuevamente estuvo con todos ustedes a esta horita. Un saludo gigantesco a toda la región de O'Higgins, la región del Maule y la región del Ñuble, que nos escucharon nuevamente hoy día. Un aplausote para ellos. Y nos vamos con este temita, y con este temita nos despedimos. Es que dice la carretera está mojadita ya. Nos vamos. Chau. Cuídense, que tengan un bonito día. Son muchos.

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6: Son las 8 de la mañana en punto.
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0: Incendio destruye una vivienda en la población Nueva Bellavista, en Teno. Autor de homicidio en Curicó queda en prisión preventiva tras fatal apuñalamiento en Sarmiento. Confirmaron la identidad del cuerpo hallado en Quibolgo, en Constitución, corresponde a Ronald Mandiola. Ola de frío, emergencia comunal llama a tomar medidas ante bajas temperaturas. Y con excelente panorama artístico contará la Feria de los Caldos de Curicó, que comienza hoy.
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Muy buenos días. ¿Cómo están ustedes? Gusto de saludarles en esta fría, pero muy fría mañana aquí en la zona central del país. Se advirtió, se adelantó, se pronosticó que las bajas temperaturas iban a estar presentes por estos días acá en la zona central del país. Y bueno, lo prometido es deuda, ¿no? No hay deuda que no se tenga que pagar en este caso. Hay un grado de temperatura, mientras que, escúcheme bien, por favor, porque la mínima estuvo en el menos 1,7 esta madrugada. Usted se ha podido dar cuenta de que la helada estuvo bastante fuerte, ¿eh? Tempranito, quienes hemos salido temprano desde nuestras casitas, nos hemos podido dar cuenta que bastante escarcha había en distintos lugares de la zona central de nuestro país. Bueno, y esta jornada de día jueves ya, 2 de julio, y como decíamos a través de los distintos memes que hemos visto en las redes sociales, julio llega con mucho frío, ¿no? Y la verdad es que sí, estas olas de que se manifiestan, ¿no es cierto?, con clima bastante frío, ha generado bastante complicación, problemática, muy...

0: muchas reacciones de parte de distintos sectores. Primero en temas de la situación que se encuentra, si la gente que se encuentra en situación de calle, hay que decirlo, no nos podemos hacer ciegos delante de ese tema. Pero lo otro es que ayer subieron las cuentas de la luz. Nadie se dio cuenta, nadie lo tocó, no se habló en ninguna parte de las noticias. Pero ya ayer se subió el valor de la cuenta de la luz, lo que en Curicó y en la zona central del país va a afectar un 4,9%. En otros lugares va a incluso afectar hasta un 16% las alzas. Pero no todo está negativo. Hoy día bajan las bencinas, 100 pesos alrededor de aproximadamente de por litro. Ciento y tantos pesos por del diésel. Bueno, ahí vamos a estar revisándolo, pero todo no es tan negativo. Nos dicen siempre, oye, lee lo negativo nomás y lo positivo. No, ahí le estamos contando lo positivo. Las bencinas bajan 100 pesos esta jornada. Bueno, eso de las 3 de la tarde, ¿eh? Porque las bencinas aquí en Curicó, por lo menos en las distintas bencineras, bajan a las 3 de la tarde. En otros lados bajan tempranito. Pero cuando tienen que bajar acá, bajan a las 3 de la tarde, de ahí en adelante. Pero cuando tienen que subir, a las 0 horas ya tienen el nuevo marcador. Bueno, saludamos a Gloria, que está de onomástico el día de hoy. Gloria, día 2 de julio, corresponde saludarlo en su onomástico. Y a todos quienes están conectados en toda la cadena, ¿no? Estamos en toda la cadena, querido Barty, con ese gesto tan característico, me señala, sí, estamos en toda la cadena de la zona central del país, en las distintas señales, por supuesto. Les enviamos un saludo a todos quienes hasta ahora están conectados junto a nosotros. Entramos en calor, en materia informativa, la puesta en el aire, como siempre, ¿no? Responsabilidad de Don Barty Núñez Retamal, y que les habla en la lectura de los textos informativos, Sergio Peñalosa Calderón. Ya seguramente usted ya se está acostumbrando un poco más a escucharnos durante la mañana. Vamos a comenzar con informaciones. Claro, y esto sucedió en horas de la tarde de ayer, porque a eso de las 7 de la tarde, 19 horas, se registró un llamado de incendio en la comuna de Teno, que lamentablemente dejó varias personas en calidad de damnificadas, ¿no? Hay personas que lo perdieron todos, porque déjeme decirle que tras averiguaciones con nuestro departamento de prensa, en este domicilio ahí a la entrada de la población Bellavista, frente prácticamente al Colegio Aguilar, ahí, una casa que tenía bastantes grandes dimensiones. Entendemos que en el segundo piso, en esa casa, se arrendaban habitaciones a personas que vivían solas, que trabajaban, que necesitaban obviamente tener un lugar donde vivir. Se arrendaban habitaciones. Y lamentablemente estas personas quedaron a brazos cruzados, sin nada, literalmente con lo puesto, luego de este incendio, porque lo perdieron lamentablemente todo a raíz de esta situación de emergencia que se generó ahí en la comuna de Teno. Emergencia que movilizó prácticamente a la totalidad de las compañías del cuerpo de bomberos de esa comuna, y debido también, ¿no es cierto?, al peligro que presentaba la propagación hacia los inmuebles que estaban inmediatamente contiguos. Un incendio estructural consumió una vivienda de material mixto porque la primera parte de la planta baja era de material sólido y el segundo piso era de material más combustible o de material, de otro tipo de construcción. Este miércoles en la población Nueva Bellavista, y generó un amplio despliegue de los equipos de emergencia. El llamado se registró cerca de las 7 de la tarde y que debió movilizar a la totalidad de las compañías del Cuerpo de Bomberos de Teno hasta la calle Las Araucarias, en la casa número 037, donde las llamas afectaban a este inmueble. De acuerdo con los antecedentes preliminares, el fuego destruyó esta única vivienda de material mixto. Los voluntarios trabajaron intensamente para controlar la emergencia y evitar que las llamas se propagaran a las propiedades que estaban inmediatamente colindantes. Hasta el cierre de esta información, No se reportaron personas lesionadas, afortunadamente. En tanto, las causas que originaron el incendio serán materia de la investigación por parte de los organismos correspondientes. Si bien es cierto, nosotros hemos estado averiguando algunas situaciones que ocurrieron ahí en este siniestro, y claramente se nos ha entregado informaciones de que ahí había también gente que arrendaba habitaciones para pernoctar, gente que trabajaba, ¿no? Y que necesitaba arrendar un lugar, y ahí se les arrendaban distintas piezas a las personas. Lamentablemente estas quedaron en calidad de damnificados, lo perdieron todo, y tuve la posibilidad de conversar con una de las personas de origen haitiano, y que ahí quedó claramente con literalmente con lo puesto. Debió ser trasladado hasta un albergue para poder prestarle asistencia. Y muy bien la gente de la municipalidad de Teno, sobre todo el equipo de seguridad pública, quienes prestaron rápido auxilio, contención y colaboración a estas personas que lamentablemente quedaron con los brazos cruzados en ese lugar. Vamos a escuchar las reacciones del personal de bomberos ante esta emergencia que se registró ahí en la comuna de Teno en horas de la tarde de ayer.
1: ¿Qué tal? ¿Cómo usted lo relata? Y buenas noches a todos los que nos escuchan y lo ven hasta ahora. Sí, tratamos de una emergencia estructural. El bombero que dio la alarma obviamente verificó que lamentablemente teníamos fuego en segundo piso. Estamos verificando realmente las personas que vienen, entiendo que son personas que arrendan esta vivienda. Vamos a recabar los datos para obviamente trabajarlo y cruzar información con el área social de la municipalidad y obviamente con los organismos pertinentes, que también es Carabineros. La hora posterior ya, gracias a Dios, no tenemos peligro de propagación, solamente los daños que ustedes ven a posterior. El trabajo ya estaría terminando, ahora vamos a proceder a realizar la investigación pertinente de la emergencia. Comandante.
0: Bueno, debemos decir, ¿no?, que estas declaraciones fueron obtenidas por un equipo de Radio Tenina. La verdad es que agradecemos también la posibilidad de poder compartirlo. Y ahí hay declaraciones claramente de la oficialidad de bomberos de la comuna de Teno, el comandante Cristian Céspedes. Y claramente, ¿no?, la situación es bastante compleja debido a la magnitud del siniestro. Hay imágenes en las redes sociales que hablan, las imágenes muestran lo violento y dramático del incendio que ocurrió en ese lugar. También hay información a través de nuestro fanpage Radio RTL Chile FM. Nos volvemos hasta la ciudad de Curicó, porque este hecho que causó preocupación, conmoción, ocurrido ahí en el sector de Sarmiento, justamente en la población Santa Marta, en donde por extrañas circunstancias, ¿no?, que están siendo investigadas, buscan ser esclarecidas. Un hombre resultó con una herida, ¿no es cierto?, con arma cortante, incluso esta arma quedó incrustada en el cuerpo de esta persona, lo que derivó llevarlo a un centro asistencial para ser trasladado hasta el hospital de Curicó posteriormente, y que lamentablemente terminara perdiendo la vida en ese lugar. El autor de este homicidio quedó en prisión preventiva tras este apuñalamiento ahí en el sector de Sarmiento, fue detenido por personal de la PDI. El imputado fue formalizado por homicidio simple, luego de ser identificado como el presunto autor del ataque que terminó con la muerte del joven Eric Vladimir Romero Barahona. El tribunal decretó prisión preventiva para este individuo y fijó un plazo de investigación de al menos 4 meses. Mire, luego de ser detenido justamente en la comuna de Teno por parte de la PDI, fue encontrado deambulando ahí en el sector de La Caletera, estas calles que están al costado de la Ruta 5 Sur. Fue identificado y logró ser detenido luego de que estuviera por varias horas ya en calidad de fugado, de prófugo, y que se había estado escondiendo o quedando en domicilios de una pareja, según se relata por parte de la policía. Debió quedar en prisión preventiva Luis Antonio Astorga Astorga, imputado como el autor del homicidio simple contra Eric Vladimir Romero Barahona, hecho ocurrido la noche del pasado 29 de junio en el sector de la población Santa Marta, ahí en la localidad de Sarmiento, en nuestra comuna de Curicó. De acuerdo con los antecedentes expuestos por la fiscalía, cerca de las 20 horas, la víctima caminaba junto a un amigo por calle Volcán Osorno, y al llegar a la intersección de Volcán Peteroa fue interceptada por dos sujetos. Entre ellos, el imputado. Tras iniciarse una discusión, Astorga habría apuñalado a Romero en el abdomen, dejándole incluso el arma incrustada en el cuerpo. Pese a los esfuerzos del personal médico, la víctima falleció posteriormente en el hospital de Curicó. El vocero de la Fiscalía Regional, Jaime Troncoso, señaló que por el delito de homicidio simple, la Fiscalía de Curicó formalizó cargos en contra de Luis Antonio Astorga, agregando que la rápida acción de los equipos de la ECO y la Brigada de Homicidios permitió identificar y ubicar y detener al presunto autor del crimen. Esto fue lo que declaró Jaime Troncoso, vocero de la Fiscalía Regional.
2: Por el delito de homicidio simple, la Fiscalía de Curicó formalizó cargos en contra de Luis Antonio Astorga, imputado que el 29 de junio apuñaló a la víctima en el sector de Sarmiento. Estos hechos ocurren en momentos que la víctima transitaba junto a un amigo en la vía pública y se encuentran de frente con el imputado, iniciando una discusión, la que termina finalmente cuando el sujeto, hoy día imputado y ya en prisión preventiva, apuñala a la víctima en el abdomen, incluso dejando el arma homicida ahí mismo en su cuerpo. A pesar de los esfuerzos médicos, la víctima falleció en el hospital de Curicó. La rápida acción del equipo ECO, de la Fiscalía y de la Brigada de Homicidios permitió finalmente ubicar y detener a esta persona que está directamente relacionada como el autor de este homicidio simple.
0: Bueno, por su parte, el subcomisario Rodrigo Molina, de la Brigada de Homicidios de Curicó, explicó que detectives de la Brigada de Homicidios, junto con los peritos del Laboratorio de Criminalística, realizaron diligencias investigativas, inspección del sitio del suceso y las pericias científicas, las que permitieron posicionar a un único imputado a los hechos. Con esos antecedentes, el Ministerio Público gestionó la orden de detención, la que fue concretada durante la tarde de este martes en la vía pública. El Seremi de Seguridad Pública, Germán Parra, destacó que la coordinación entre las policías y el Ministerio Público permitió esclarecer rápidamente un delito de alta gravedad, asegurando que el trabajo conjunto busca entregar mayor seguridad y tranquilidad a la comunidad. Escuchemos lo que dice el Seremi de Seguridad Pública.
3: Todo, quiero felicitar a la Policía de Investigaciones de Chile por el arduo trabajo que está realizando en la región. Como gobierno, nuestra prioridad es entregar seguridad y tranquilidad a todas las familias maulinas. En este caso, la coordinación y trabajo de las policías ha permitido el esclarecimiento de hechos tan graves como fue el homicidio ocurrido en la ciudad de Curicó, donde la Policía de Investigaciones en tiempo récord ha podido detener a la persona autora de este ilícito y haberla puesto a disposición de los tribunales. Esto nos demuestra que el ecosistema de seguridad está trabajando 100% comprometido con las directrices que ha dado el gobierno y para poder recuperar espacios y poder otorgar la tranquilidad que todos los maulinos merecen.
0: Finalmente, el fiscal Juan Pablo Araya solicitó la medida cautelar de prisión preventiva, la que fue acogida por el tribunal al considerar que el imputado constituye un peligro para la seguridad de la sociedad. Además, se fijó un plazo de 4 meses para el desarrollo de la investigación, según lo que señala a través de este relato. Escuchemos lo que dice el fiscal Juan Pablo Araya.
2: Por el delito de homicidio simple, la Fiscalía de Curicó formalizó cargos en contra de Luis Antonio Astorga, imputado que el 29 de junio apuñaló a la víctima en el sector de Sarmiento. Estos hechos ocurren en momentos que la víctima transitaba junto a un amigo en la vía pública y se encuentran de frente con el imputado, iniciando una discusión, la que termina finalmente cuando el sujeto, hoy día imputado y ya en prisión preventiva, apuñala a la víctima en el abdomen, incluso dejando el arma homicida ahí mismo en su cuerpo. A pesar de los esfuerzos médicos, la víctima falleció en el hospital de Curicó. La rápida acción del equipo ECO, de la Fiscalía y de la Brigada de Homicidios permitió finalmente ubicar y detener a esta persona que está directamente relacionada con el autor de este homicidio simple.
0: Bien, lo que ahí sucedió en el sector de Sarmiento, generalmente se estigmatiza Sarmiento, ¿eh? Pero esto que ocurre es en un lugar del Sarmiento antiguo, por así decirlo. Sin el ánimo de querer defenderlo, hay que ser súper categórico en poder señalar de que hay sectores muy tranquilos ahí en el sector de Sarmiento, que hay muchas familias antiguas que viven con tranquilidad, que se preocupan también de su entorno. Hay mucha cámara de seguridad, de protección de barrios, que están ahí presentes, que afortunadamente también seguramente tienen que haber aportado bastantes bastante información ante las diligencias que estuvo realizando la Policía de Investigaciones, ¿no? Afortunadamente logró ser detenida esta persona, va a ser puesto ante la justicia para poder entregar la información. ¿Por qué ocurrió esto? Aunque no se descarta, ¿no?, las existencias de rencillas anteriores, toda vez de que de la nada se genera este conflicto ahí en una intersección del sector de Sarmiento. Nos vamos a separar un instante las informaciones, pero todavía hay más detalles en lo policial. A la vuelta le seguimos contando.
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4: De la mañana con 22 minutos, confirmaron la identidad del cuerpo hallado ahí en el sector de Quivolgo, en Constitución. Lamentablemente corresponde a Ronald Mandiola Carrillo, este pescador que habría caído desde el bote a alta mar, justamente ahí en la desembocadura del río Maule. La confirmación fue realizada por la familia de este trabajador, quien era intensamente buscado tras desaparecer en la desembocadura del río Maule. Sus cercanos agradecieron el apoyo de la comunidad y anunciaron que en las próximas horas informarán detalles de su velorio. La familia de Ronald Mandiola Carrillo confirmó que el cuerpo encontrado durante la jornada del martes en el sector de Quivolgo, en la comuna de Constitución, corresponde a su ser querido, ¿no? Poniendo término a una intensa búsqueda que mantuvo en alerta a los familiares, a los amigos y a los vecinos durante las últimas semanas. De acuerdo con los antecedentes conocidos, Ronald Mandiola desapareció luego de caer en la desembocadura del río Maule cuando regresaba de su jornada laboral, iniciándose un amplio operativo de búsqueda por parte de los equipos de emergencia y voluntarios. A través de un emotivo mensaje difundido por sus cercanos, la familia expresó su profundo agradecimiento por el respaldo recibido durante este difícil proceso, destacando las muestras de cariño, las oraciones y el permanente acompañamiento brindado por la comunidad. Asimismo, informaron que en las próximas horas darán a conocer el lugar y el horario en donde se realizarán los velorios y las ceremonias de despedida de Ronald Mandiola Carrillo, solicitando respeto y fortaleza para su madre y el resto de la familia en este complejo momento, a quienes enviamos, por supuesto, desde Radio Tropical Latina y a través del 95.7, ¿no?, en Constitución, nuestras condolencias y nuestro abrazo y acompañamiento a todos quienes de alguna u otra manera conocieron a Ronald y que hoy día están enfrentando esta difícil situación de poder asumir y asimilar el que ya su ser querido no va a estar más junto a ellos físicamente, pero seguramente tendrán el consuelo de poder entregarle una cristiana sepultura. Fíjese que hay una alerta, más allá del frío, de lo que está pasando acá. El Instituto de Salud Pública emitió una alerta por una peligrosa tendencia viral que, a través de redes sociales, mezcla antigripales con alcohol. Sí, señores. El ISP advierte los riesgos de daño hepático grave que puede causar esta situación. El Instituto de Salud Pública llamó a no replicar contenidos difundidos en redes sociales que promueven el consumo de medicamentos antigripales con bebidas alcohólicas debido a los graves riesgos de salud que estos podrían presentar. El Instituto de Salud Pública emitió una urgente advertencia a la ciudadanía tras detectar la circulación en redes sociales de publicaciones y videos que incentivan el consumo de antigripales en polvo mezclado con alcohol, una práctica que podría generar graves consecuencias para la salud, especialmente entre adolescentes y jóvenes. El organismo explicó que los antigripales en polvo contienen, entre otros componentes, mire, paracetamol, un medicamento que si se utiliza en dosis superiores a las recomendadas o de formas inadecuadas, puede provocar daño hepático grave y otras complicaciones. En adultos sanos, por ejemplo, el límite máximo recomendado de paracetamol es de 4 gramos por día. ¿Ah? Estamos hablando de 1, 2, 3, 4, ya, 8 máximo paracetamoles diarios de los que usted vende, compra en tableta, ¿no? Diario, para un adulto. Ahora, el consumo de alcohol constituye por sí mismo un factor de riesgo para el daño hepático, claro. Por lo que su combinación con paracetamol, incluso con el rango posológico habitual, incrementa significativamente la probabilidad de los efectos tóxicos en el hígado. La institución agregó que al tratarse de un medicamento de venta directa que no requiere, ¿no es cierto?, una receta médica y que existe un mayor riesgo en su uso indebido, particularmente entre personas jóvenes que pueden verse influenciadas por desafíos o contenidos virales a través de redes sociales o difundidos en diferentes plataformas digitales. Ante este escenario, el Instituto de Salud Pública hizo un llamado a no replicar este tipo de publicaciones ni experimentar estas prácticas, recalcando que el uso de medicamentos solamente debe realizarse siempre conforme a las indicaciones autorizadas y de la forma recomendada, con el fin de proteger la salud de la población. Y ante justamente este tipo de situaciones, suele suceder que muchas veces se están viendo el que se replica, ¿no es cierto?, virales a través de las redes sociales, que uno muestra una cosa que le resultó, y además que uno tiende a tomar un medicamento que se lo recomendó la abuelita, la tía, y que dice, no, así mira, si esto me hizo bien, tómate esto. Sin embargo, no todos los organismos ni los cuerpos de las personas reaccionan de la misma manera ante los medicamentos, por lo tanto, no sabemos si usted va a tener una reacción alérgica, una situación mayormente compleja, porque a esta persona le hizo bien, no significa que a usted también le vaya a generar el mismo efecto. Así que hay que tener mucha precaución con esto, mire, toda vez que también a través de las redes sociales y a través de internet se ofrecen medicamentos que también tienen mucha relación con la baja del peso. ¿Ah? ¿Sabía usted que dieron de baja a 5 funcionarios policiales por utilizar Ozempic? Este medicamento que nivela, valga la expresión, los niveles de azúcar en la sangre. Se trata, ¿no es cierto?, de un medicamento que se utiliza para la diabetes y que también está siendo utilizado para el control de la obesidad. Ahora, muy bien, entenderemos que a lo mejor no se trata de una droga, pero claramente son medicamentos que no están muy autorizados por el Servicio de Salud Pública. Y eso genera mayor complicación, ¿no es cierto?, el uso de estos medicamentos que no están autorizados, ¿no? Es como de contrabando. Si bien es cierto, Ozempic se vende en las farmacias, es un medicamento que está ingresado hasta nuestro país, llama la atención, ¿no es cierto?, que también su uso está siendo de manera indiscriminada y utilizando otros medicamentos que están siendo parte de investigaciones por los centros médicos para poder utilizarlos para bajar de peso, que también están siendo vendidos a través de las redes sociales y se utilizan para poder ocuparlos de manera indiscriminada y de mala manera para bajar de peso. Todo esto a través de las redes sociales. Así que si usted lo ofrecen, ve, disfruta del contenido de redes sociales con medicamentos, mucha precaución, ¿no? Puede generar mayor complicación. Usted sabe que con el 15 paracetamol incluso usted puede provocar la muerte de una persona si se consume de manera indiscriminada. Vamos a hacer nuestra segunda pausa en las informaciones y vamos a revisar a la vuelta toda esta información que nos entrega la Unidad Meteorológica de Chile y que alerta sobre estos fríos y heladas que claramente usted se habrá dado cuenta esta mañana que está muy helado este invierno. Ya volvemos.
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4: No se actualizan las temperaturas que se registraron durante esta madrugada, ¿no? Una de las mañanas más heladas de la temporada. 2,1 bajo cero fue la temperatura de hoy, la mínima, menos 2,1, mientras que a las 7 y media de la mañana se sentía la temperatura por debajo del menos 1,5 grados bajo cero. Bastante complejo. La máxima para hoy va a llegar a los 9 grados y puede estar despejado cerca del mediodía con temperaturas que podrían estar, ¿no es cierto?, rodeando los 9, 10 grados y con algo de sol que va a estar alumbrando ahí durante esta jornada. Pero los fríos y las heladas continuarán en las regiones del Maule y O'Higgins, temperaturas que podrían llegar incluso hasta los menos 4 grados Celsius. SENAPRED declaró una alerta temprana preventiva para las regiones del Maule y O'Higgins debido a el pronóstico de heladas normales a moderadas, a las bajas temperaturas que también afectarán a la región del Maule durante los próximos días. Un nuevo episodio de intensas heladas y bajas temperaturas marcará los próximos días en las regiones del Maule y O'Higgins, donde los termómetros podrían descender hasta los menos 4 grados Celsius, principalmente en sectores de la precordillera y de acuerdo con los pronósticos de la Dirección Meteorológica de Chile. Ante este escenario, SENAPRED declaró alerta temprana preventiva para ambas regiones, medida que busca reforzar la coordinación y el monitoreo frente al riesgo de que estas condiciones representan para la población, la actividad agrícola, para la ganadería y para la infraestructura, ¿no? Según la Dirección Meteorológica de Chile, las temperaturas mínimas oscilarán entre los menos 3 grados y los menos 1 en la cordillera de la costa y el valle longitudinal durante el jueves y viernes. En la precordillera, en tanto, se esperan temperaturas aún más bajas, entre menos 4 grados y menos 2. Además, en la cordillera se pronostican vientos de entre 25 a 40 kilómetros por hora, con rachas que podrían alcanzar hasta los 60 kilómetros por hora entre el viernes y el sábado. En las principales comunas de O'Higgins también se esperan jornadas que tengan intensos fríos. En Rancagua, por ejemplo, se registrarían mínimas de menos 3 grados para hoy jueves y para mañana viernes menos 1 grado, mientras que en San Fernando alcanzaría los menos 2 grados y menos 1 grado respectivamente. En Pichilemu, y debido a la influencia, ¿no es cierto?, de la zona costa, las temperaturas mínimas podrían alcanzar los 4 grados y los 5 grados, aunque con posibilidad de escarchas en algunos sectores. SENAPRED informó que mantendrá un monitoreo permanente junto a los organismos del Sistema Regional de Prevención y Respuesta ante Desastres, contemplando la activación preventiva de los Comités para la Gestión del Riesgo y Desastres del COGIT, la actualización de los recursos disponibles, la identificación de zonas vulnerables y la coordinación con empresas del sector energético. Las autoridades hicieron un llamado a extremar las medidas de prevención, especialmente para proteger a niños, adultos mayores, personas en situación de calle y familias que habitan viviendas con escaso aislamiento térmico. Asimismo, recomendaron a los agricultores y ganaderos resguardar sus cultivos y animales frente a estas bajas temperaturas y las heladas previstas para los próximos días. Un llamado también a tomar todas las medidas que estén al alcance hizo el encargado comunal de emergencia de la Municipalidad de Curicó, Marcelo Quitral, ante esta ola de frío que considera hasta menos 4 grados y ante la llegada de sistemas frontales con bajas temperaturas. Todo ello de acuerdo a los últimos pronósticos del tiempo para los próximos días. De acuerdo a lo manifestado por Quitral, desde Senapred se han anunciado ya alertas tempranas para la zona de Curicó, ello a raíz de la llegada de las bajas temperaturas y las lluvias que se dejarían caer en la jornada este próximo sábado y los días miércoles y jueves de la próxima semana, ¿no? Esto fue las declaraciones que, en conversación exclusivamente con Radio Tropical Latina, entregó Marcelo Quitral, encargado comunal de emergencia de Curicó.
5: Bueno, de acuerdo a pronósticos que hoy está enviando Senapred a cada comunal, tenemos una alerta temprana preventiva por bajas temperaturas el día jueves y el día viernes de al menos menos 2, menos 4 grados, lo que también provocará que van a haber lluvias el día sábado, seguramente va a ser agua nieve. También está pronosticado lluvia para la próxima semana, para el día miércoles y jueves, con acumulado de un poquito de consideración, ya de 30 milímetros durante el día miércoles y un poco menos el día jueves.
4: Claro, lo importante es tener muy en cuenta de no abusar de los sistemas de calefacción, ¿no? Especialmente de los sistemas eléctricos. Como así también hacer las limpiezas de los sumideros aledaños a las viviendas. Ello con la finalidad de evitar situaciones mayormente complejas, dado que las lluvias que se han anunciado vendrán acompañadas de mucho frío. Así lo indicó el encargado comunal de emergencia, Marcelo Quitral.
5: Y la recomendación a todos los curicanos es más que nada tratar de no sobrecalentar los artefactos eléctricos, mantener cuidado con encender todos los artefactos eléctricos de la misma forma para que no ocurran cortes de energía, y también hacer la limpieza de los sumideros por la hoja que se pueden inundar tanto dentro como afuera del domicilio. Es más que nada esa recomendación, porque va a haber lluvia y va a haber lluvia con frío.
4: Claro, como siempre y ante la presencia de estas situaciones de emergencia, se recomendó a la comunidad hacer las respectivas denuncias llamando al nivel 1484, el cual también se encuentra operativo las 24 horas del día. Y con estas bajas temperaturas, nuevamente se activó el código azul por los fríos hasta mañana viernes, ¿no? Debido a los intensos fríos en el Maule, donde habrán temperaturas bajo cero, el Seremi de Desarrollo Social y Familia Pablo Olivares Orellana informó que se activará un nuevo código azul para ir en apoyo a las personas en situación de calle, por lo cual hizo un llamado a que se dirijan a los 10 dispositivos disponibles en toda la región, a excepción de Molina, que ya completó sus plazas, o reciban la atención de los equipos que estarán desplegados en terreno para ayudarles. Hasta este viernes, revelando que todos los días reciben reportes de 5 o 6 de la mañana, por lo cual la ayuda podría seguir extendiéndose. La autoridad regional recalcó que hemos tenido temperaturas muy frías en la región del Maule y eso también nos ha llevado a intensificar el despliegue que tenemos en las distintas comunas. Hoy día tenemos 10 dispositivos con capacidad para 200 personas en toda la región del Maule. Estos dispositivos, a excepción de Molina, todos tienen capacidad para recibir personas en situación de calle. Agregando que también tenemos operativa nuestra ruta y que se vienen a intensificar con el código azul. Los códigos azul, para que la gente sepa, los activamos según el reporte de Meteorología de Chile, que nos llega entre las 5 o 6 de la mañana y corren desde las 5 de la tarde del presente día hasta el próximo día, a eso de la 1, y luego va renovándose, ¿no? Y así hemos estado ya hace casi 2 semanas que estas bajas temperaturas que hemos tenido en las comunas de Talca, en Curicó, que es en donde se encuentran mayormente habilitado el tema del código azul. Asimismo aclaró que la pernoctación en los albergues, que es de manera voluntaria, ha tocado tratar de conversar con personas que están en situación de calle y que no tienen la intención de irse a un albergue. Pero en esos casos justamente se llega con ayudas a través de una ruta médica, a ruta social y justamente este código azul, que para que la gente lo entienda y muchas veces no lo critique, porque son los equipos de las propias municipalidades que a través de direcciones de desarrollo social a nivel regional se han estado entregando alimentación, abrigo, un cafecito caliente, ¿no es cierto? Un tecito caliente durante las noches de mucho frío y las mañanas de mucho frío. Justamente se activa este código azul y son funcionarios municipales que han estado haciendo estos recorridos para poder entregar estas alimentaciones tanto en Curicó como en Molina. Incluso se destaca el importante trabajo que han realizado en ese lugar en Molina durante las últimas horas por la entrega de alimentación, y también en Curicó. Y a pesar de que los albergues están habilitados, no todos cuentan con la capacidad para recibir tantas o más personas. Y sobre todo la situación que presenta la región del Maule, ¿no? Que tiene más de 1,000 personas en situación de calle y solamente Curicó concentra el 50% de estas personas que están en esta condición. Y hay 200 cupos solamente para poder albergar a gente en situación de calle. Ahora, cierto, hay muchos de ellos que no les gusta ir a un albergue, que no quieren ir a un albergue porque sienten además que tienen su costumbre o están habituados a estar en estas condiciones de calle, que tienen un lugar para resguardarse seguramente en algún lugar de la ciudad y que lamentablemente es su forma de vivir. A ellos se les está entregando ayuda, alimento también en la vía pública, en los lugares en donde pernoctan. Pero quienes no, también se les ha posibilitado estar dentro de este albergue que les entrega techo, comida, abrigo y por lo demás también acompañamiento, que es súper importante para estas personas en situación de calle hoy en día. 8 de la mañana, 45 minutos. Nos separamos en nuestra última pausa. A la vuelta vamos a hablar de lo que se viene con esta tremenda fiesta de los caldos, que ya nos preparamos y que comienza hoy día para, a propósito del frío, ¿no? Tomar una rica sopa calentita con motivo de la fiesta de los caldos 2026. Ya volvemos.
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4: De la mañana, 49 minutos. Fíjese que yo ayer estaba escuchando declaraciones de este periodista de Radio Bio Bio, el dueño prácticamente de Radio Bio Bio, Tomás Mochatti, con declaraciones que señala, en donde dice el precio del petróleo está a nivel de antes de la guerra y en Chile no baja. Esto es un escándalo. Así lo calificó el periodista Tomás Mochatti, periodista y abogado además, quien ha señalado, ¿no es cierto?, la preocupación ante la disminución de los precios de los combustibles, que justamente se dieron las bajas durante la semana pasada de una importante cifra, ¿no es cierto?, cerca de 100 pesos por litro. Sin embargo, el valor de los combustibles a contar de hoy, jueves 2 de julio, se mantiene de la misma manera, pero posiblemente la próxima semana tengan una variación, una disminución en los precios. La ENAP no fija los precios, solo anuncia estimaciones de alzas o bajas en los combustibles. Esas son las compañías encargadas de modificar los valores. La Empresa Nacional del Petróleo ha emitido, como cada miércoles, su informe estimado de los precios del combustible, para la cual nuevamente mantuvo los valores para el diésel y la gasolina a contar de hoy, jueves 2 de julio. Sin embargo, se espera una baja para las próximas semanas, según sostuvo el propio ministro Quirós. El jefe de la billetera fiscal habría expresado que el pasado 25 de junio, con una posible baja de los combustibles, siempre que el conflicto de los Estados Unidos e Irán se mantuviera estable. Recordamos que el pasado 18 de junio, en la semana del Día del Padre, ENAP reveló una caída del 95 pesos por litro y 106 para las gasolinas de 93 y 97 octanos, mientras que 117 pesos, por lo tanto, para el diésel, que seguirán siendo los valores para esta semana del 2 de julio. Lamentablemente, y lo ha dicho el periodista Tomás Mochatti, esto se ha transformado en verdaderamente un escándalo, porque si los precios han bajado de manera considerable a nivel internacional, ¿por qué siguen estando tan altos en nuestro país si los costos están a los precios normales? Entonces genera preocupación, muchas dudas, y respecto a este tema, la verdad es que no sabemos qué es lo que va a pasar de aquí en los próximos días. Incluso hay mucha gente preocupada y nos siguen metiendo, ¿no es cierto?, en el ojo lo que no queremos, y la verdad es que siguen las preocupaciones respecto del tema de los valores de los combustibles, y mientras que el impuesto específico sigue sosteniendo los valores del combustible, y así también este sistema del mecanismo, el MEPCO, ¿no es cierto?, que ha estado presente durante los últimos meses y que de la noche a la mañana desapareció, ¿no?, por falta de recursos, siendo que esto se financia justamente con parte de estos impuestos específicos que tienen los combustibles. Bueno, qué lamentable. Ojalá que las bencinas bajen la próxima semana, definitivamente 100 pesos más. Es lo que hemos estado esperando durante el último tiempo. Ya vamos a algo más entretenido y más positivo, como es esta Feria de los Caldos, que ya parte el día de hoy y que trae bastantes novedades para disfrutar de unos ricos platos tradicionales de la comida también ancestral o tradicional de nuestra zona. Con un excelente, además, panorama artístico va a contar la Feria de los Caldos de Curicó que comienza el día de hoy. La administración de Curicó avisa que habrá medidas especiales para esta fiesta de los caldos, especialmente en seguridad y por ser una fiesta familiar. Bueno, junto con la degustación de los platos de los mejores caldos de la zona, de la comercialización de los productos asociados y del mercado campesino, la Feria de los Caldos de Curicó también ofrecerá el mejor panorama artístico, contando con ello para la presentación de destacados cantantes, solistas y agrupaciones musicales que esperan brindar el toque perfecto a la cita culinaria que se inicia esta jornada del 2 de julio en el sector del Óvalo del Parque de la Alameda de Manso de Velasco. Además, el alcalde Bordachar confirmó que estará presente la ruta del vino, complementando la gastronomía de los caldos, ¿eh? Claramente, ¿no? Sirve tomarse un vinito ahí con un rico caldito. Si bien la Feria de los Caldos de Curicó iniciará la atención del público a las 12 del día de hoy, la inauguración oficial está contemplada para las 6 de la tarde para posteriormente dar paso a la presentación de los artistas que estarán en el escenario principal, siendo la cantante Josefa Cartagena la que abrirá este espacio con su actuación, que está contemplada para las 20 horas, seguida de las 21 horas con el turno de Jazz Town, mientras que la Funk Hue lo hará a eso de las 10 de la noche. Para el viernes 3, a contar de las 4 de la tarde, se considera la clase magistral a cargo de los alumnos del Instituto Santo Tomás. Posteriormente, a las 20 horas, estará programada la presentación de la Chaparrita del Amor. Ay, que le gusta mucho a Barty, ¿eh? A las 21 horas estará Marión y sus consentidos, mientras que a las 10 de la noche lo hará la presentación La Cumbia Brava, para luego cerrar a eso de las 11 con la presentación de la banda espectáculo 24-7, un clásico para este tipo de eventos, ¿no? Para el día sábado 4, el inicio de las actividades está programada para las 12 del día, considerando una intervención de la chef Le Toques Blanche, que está fundada hace mucho tiempo, ¿no? Una organización que fue fundada en el año 1991 y que agrupa más de 80 destacados cocineros del país, la que está fijada para las 14 horas. Bueno, seguidamente a las 5 de la tarde se realizará la premiación del Mejor Caldo 2026, mientras que a contar de las 6 de la tarde se presentarán en el escenario principal agrupaciones folclóricas con ocasión de la celebración del Día del Cuequero, ¿no? Finalmente, el domingo, la actividad artística comenzará a las 5 de la tarde con la presentación de la Academia de Canto de la Corporación Cultural de Curicó. Luego, a eso de las 6, estarán los asistentes podrán disfrutar de la actuación de la Tuna de la Universidad de Talca. En tanto, a las 7 será el turno de El Leyton y Los Cerrucos. Mientras que cerrará las presentaciones artísticas, la agrupación musical del momento Mil Amores de Chile, cuya presentación está programada para las 20 horas. La seguridad para el desarrollo del evento se extenderá por 4 jornadas, no ha sido un tema menor. Por instrucciones del alcalde de la comuna, George Bordachar Sotomayor, se ha realizado en coordinaciones con el personal de carabineros, de salud y de bomberos, según lo confirmó el encargado comunal de emergencia, Marcelo Quitral, quien relata lo siguiente.
5: Sí, por instrucciones del alcalde, él quiere que la gente pase en un lugar agradable y que esté la seguridad que corresponde en cuanto a infraestructura o alguna situación que pueda ocurrir. De tal manera que se hizo un plan de contingencia, se ha coordinado con carabineros, con bomberos y ambulancias, tanto municipal como de ASH, para poder atender en caso de alguna eventualidad. Igual el departamento de aseo hizo un recorrido para ver todo lo que es para el caminar de la gente y tener todo bajo control en caso de alguna situación de emergencia que pueda ocurrir.
4: Bueno, de la misma forma, la Feria de los Caldos Curicó contará con la presencia del personal de seguridad municipal, guardias distribuidos en todos los perímetros del punto fijo y la ronda específica de lo que suceda ahí. Bueno, vamos hasta Talca para conocer detalles de lo que está pasando ahí también, por supuesto, en la capital de la región del Maule, con Miguel García. ¿Cómo estás, Miguel? Buenos días.
6: Buenos días, estamos con Enrique Sergio porque estamos con un procedimiento policial, Martín Núñez, masivo operativo conjunto desarrollado hasta ahora. De la mañana, carabineros y seguridad ciudadana de Retiro, de Ruco, acá en Calle 1 Norte, 11-12 Oriente, donde también se van a desplazar hasta la carretera donde se tienen personas en condición de calle. Tenemos alrededor de un grado bajo cero, frío, pero tremendo a esta hora de la mañana, y en algunas partes San Clemente menos cuatro se reportan la percepción térmica por este frío. Ya a esta hora, y en este contexto, están siendo retirados torrucos, verdaderas media aguas bajo la línea férrea de calle 1 Norte entre 11 y 12 Oriente, con algunos incidentes, ya que las personas en condición de calle dicen no queremos ir a los albergues porque parece cana. O sea, son personas que han estado en la cárcel, parece cana, nos sentimos encerrados, acá es nuestra casa, incluso con instalaciones eléctricas, sacan energía desde la línea férrea, y con luces, con medias aguas, de madera, cartones, colchonetas, colchones que se consiguen, ahí instalados al menos tres bajo el paso a nivel. Ahora se van, seguridad ciudadana, están con maquinaria pesada, con tránsito suspendido en una de las pistas por costado norte, bajo línea férrea en dirección poniente-oriente, y también algo está, va a ocurrir un rato más ahí en el sector de carretera, Don Norte, donde también se han instalado personas en condiciones de calle, cercano al gimnasio regional.

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0: 8 de la mañana, 58 minutos.
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1: ¿Cómo dice que le va? ¿Qué tal? Buen día, buen día, buen día, buen día. 9 con 12 minutitos. Arrancamos este matinal acá en la radio. Tropical Latina, Michilimo, Lolol, Paredones, Bucalimo, San Fernando. Oigan, varios lugares ya prefieren la Tropical Latina. ¿Cómo dice que le va? Saludamos a Mebatel. Saludamos a Ferretería Antivero. Saludamos a Gasco, el amigo Lucho. Buen jueves para todos, para todas. ¿Qué tal, qué tal?

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2: junto a Inseparables.
3: Oye, te paso los Inseparables junto a los Pincheras del Sur. Son las 9:22 minutitos. Totalmente en vivo, jornadita de jueves. Saludos a mi compita Lucho Hernández, que está de cumpleaños. Buena, Lucho Hernández. Feliz cumpleaños, Luchito. O sea, mucho más, compadre.
1: Oye, hagámoslo un poquito más rapidito. Al ritmo de ustedes, al ritmo de los Pincheras del Sur,
2: junto a Inseparables.

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1: Suena Adrián y los Dados Negros. El fotógrafo se llama esta canción. Son las 9:38. Oye, saludito a la señora María que nos está escuchando por ahí en Arcagua. Hola, hola, señora María.

0: ¿Quién te mostró este besito? ¿Quién te mostró el pajarito? Este besito, este besito. Saludos para Jason y para nuestro porno star, David. Está... No, es que así le decimos ahora. Está grabando videos para... O sea, tiene OnlyFans, todo. No sé, yo digo lo que aquí me pone el Jason. Vaya, no me meto yo. 942. 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
0: 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Sigue la música.
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0: en donde Vicente Feliciano Silva con la raíz. Ya salieron ya, los francés, ya salieron hace rato. Hace rato. Así que vaya nomás, señora, vaya caballero. Solo 9 nos separan de las 10 de la mañana. Feliciano Silva como señor Larraín. Ahí está donde Vicente. Saludos, Vicente, saludos a Nicole. Lindo día, chiquillos, para ustedes. Saludos para Cuenca. Espérate, para la señora Pepa. Don Vito. La señora de los quesos. Malo que le tiré corte ayer yo para que llegara una prueba del queso. No pesco nada, señora. Saludos a Cuenca. Saludos al amigo del colectivo también, que antes manejaba bus, o sea, claro, manejaba micro hacia San Vicente.
1: ¿Sí?
0: No, nunca me aprendí el nombre y el caballero yo. Sí, uno morenito, de lente. Que ayer también pasó a comprar por allá. Sí. Y a toda la gente, a toda la gente que escucha la radio, a toda la gente que está en sintonía, tremendo abrazo, tremendo saludo. Eco. Sigo con música, sigo con pedidos a esta hora. Leo Rey. La canción, ¿sí? Va por amigo mío.

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1: Palmas arriba, palmas, palmas arriba, palmas.
2: Palmas arriba, los Peñas del Sur, esta se llama La Gata. 10 con 12.
1: 40.

0: llegó. Ya nomás. Son las 10:24 ya, compita.
1: Sí.
0: Ya es tarde, ya vamos a tocar en la canción del potrillo que me la habían pedido. Dice el Antonio. Saludos para las chiquillas. Ah, a ver. Las chiquillas de la UFA. Bueno, chiquillas de la UFA, ¿cómo estamos? Hoy día hay. ¿Cómo se llama? ¿Hay guatita hoy día o no? Bueno, a mí se me ocurre preguntar por la radio, también van a llegar todas, ahora se va a llenar más ahora. Y yo no voy a alcanzar. Saludos ahí a las amigas, a todo el personal de la UFA aquí en San Fernando. Excelente almuerzo ahí. ¿Qué quiere que le diga, po? Un abrazo, chiquilla. Suena Cristian Antonio.

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0: 10 de la mañana, 28 minutos.
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Vamos trabajando nomás, después vamos a tocar Voltaje. Vieron temita de Voltaje los chicos que les gusta el sound. Y a propósito de sound, ¿qué será de mi compadre Melo? Melo Sound. ¿Cómo está mi guachito? Canilla de gato viejo. Mande su audio, pide su canción, mande su saludito. Dice por acá: hola Carlito, buen día. Quería pedirle un favor. Si me puede saludar a mi querida esposa Adriana Zambrano de La Paloma. Hoy estamos cumpliendo 34 años de matrimonio. Buena, buena, buena. Mi nombre es Francisco. Felices 34 años. 34. ¡Wow! ¿Cómo lo hacen? ¿Cómo lo hacen? ¿Ah? Paciencia, mucha paciencia.

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0: 10 de la mañana, 59 minutos.
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1: Puro frío de escora.
2: Buenos días, zorrito de Chile. ¿Cómo amaneciste, zorro? Que tenga mucha buena vibra y muchas bendiciones.
1: Osa,
2: Ya, que te vaya bien.
1: Cambie la grabación, por Luz María, cambie la grabación. Todo el tiempo lo mismo. Invente otra cosa, pues diga otra palabra.
2: Bendiciones.
1: Bendiciones, bendiciones.
3: Buena, pues zorro. ¿Cómo estáis? Hasta que salió el sol, oye.
1: Aquí hace rato, pues, hombre.
3: Oye, ¿no has visto mi comadre, Luz María?
1: Ya, sabes, tenía que nombrarla a los...
3: ¡Ahí estamos!
1: Castigado, está bien, es que la nombraste y apareció la otra.
4: Buenos días, Carlito. ¿Cómo amaneció el joven ahí?
1: Bien, ¿y usted?
4: Me gustaría saludar a mi hijo, si se puede.
1: Sí, pues.
4: Luciano Darío Gajardo Olmazábal. Los saludo a su mamá María Olmazábal y su papá Luciano Gajardo.
1: Ya.
4: Le deseamos lo mejor del mundo a mi hijo mayor.
1: Eso.
4: Este día nació él, ya cumple sus 45 años.
1: ¡Wow!
4: Así que me gustaría que le tocara una cancioncita de la noche de bruja para mi hijo Carlito.
1: Ya.
4: Muchas gracias, que tenga un lindo día usted.
1: Bueno, gracias pues. Igual usted.
3: Hay que arreglar la parrilla para hacer un asadito, zorro.
1: Ya, para que invite a la Luz María también. Y estamos tan bien, oye.
5: Buenos días, zorro de Chile.
1: Buenos días, Germán.
2: Que te vaya bien, zorro de Chile.
1: O sea,
2: Ya, te doy la buena vibra.
1: Vibra, vibra. Ahí diga, ay, ay, ay, ay, ay, ay, ay, ay, ay, ay. Diga, ay, ay, ay, ay, ay, ay, ay, ay, ay. Diga, buenas vibras, zorro. Ay, ay, ay, ay, ay, ay, ay, ay, ay, ay. Mande, mande, mande. Mande, mande, mande. Apúrese, señora.
2: Ay, ay, ay, ay, ay, ay, ay, ay, ay.
1: Con nombre. Luz María, ya, pues, diga, buenas vibras, zorro. Ay, ay, ay, ay, ay, ay, ay, ay, ay, ay. Apúrese, señora.
2: Bendiciones. Ay, ay, ay.
1: Bendiciones. Ah, sí, así era. Bendiciones. Ay, ay, ay, ay, ay. Sí, sí, sí.
2: Ay, ay, ay, ay, ay, ay, ay, zorro de Chile.
1: Se escucha cortado así, po. Grabe bien, pues, señora. Tiene que grabar bien, po. La de Luz María. Nosotros tanta buena que le tenemos, tío.
2: Bendiciones, zorro de Chile. Ay, ay, ay, ay, ay, ay, ay, ay. Déjame hacer las cosas, zorro de Chile.
6: Ahí te lo digo.
1: Me parece el pájaro loco, pájaro loco, pájaro loco.
6: La pata, roco, papa, coco, repetoco, papo.
1: Pero sí es verdad, pues mira.
6: Pele, pepe, pepe, lepe, toco.
1: Mira, mira. Mira, mira, mira.
2: De Chile.
1: Mira, mira, mira, mira. Aquí, aquí, aquí.
2: Chile. Ay, ay, ay, ay, ay, ay, ay.
1: ¿Viste, viste? Mira, mira, mira. Cállate acá. Ya llegó, ya.
7: Y vamos a bailar.
1: Don Guillermo. 11:21. Oye, Luguito, conversamos con Don Guillermo como ya es habitual, ¿eh? Ya llegó por acá ya. En tu mío viene, en tu mío. Apuesto que se viene por la sombra. La pájaro, no. La Luz María, alias la pájara loca. Qué pesa.
2: Ay, ay, ay, ay, ay, ay, ay, ay. Déjame hacer las cosas, zorro de Chilo.
1: ¡Pájaro loco!
2: ¡Ay, ay, ay, ay! ¡Ay,
1: la pájaro loco del día, la Luz María! ¡Ay, ay, ay, ay! ¡Ay, ay, ay, ay! ¡Ay,
7: ay, ay,
1: ay! ¡Ay,
2: ay, ay, ay, ay, ay.
1: Pero si se parece.
2: Ay, ay, ay, ay, ay, ay, ay, ay, ay.
1: Cállate.

0: 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La señal horaria en RTL. 11 de la mañana, 31 minutos.
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0: Son las 11:44 minutitos. ¿Cómo está, don Guillermo? Bienvenido.
1: Muerto de frío.
0: Apuesto que se vino por la sombra, yo estaba diciendo aquí.
2: Sí, se vino por la sombrita, sobre todo en la mañana. Uy, señor, qué chido.
0: Pero, oiga,
2: estaba bonito, ¿eh?
0: Pero hoy día es jueves. Hoy día y ayer, en comparación con el día martes.
2: Sí.
0: El martes la embarró, ¿cierto?
2: No, sí, también. Oh. Pero hoy día tuvimos menos uno. O sea, tuvimos escarcha a lo menos en los campos. A lo menos el candado de fondo estaba más helado que nunca.
0: Estaba congelado.
2: Estaba congelado, pero... y lo peor, que a muchos nos pasó, que se nos olvidó dejar corriendo la llave, señora, señor, para que no se congelara
0: un poquitito
2: el famoso sí. Califón. Y la verdad es que echarlo a andar me costó como media hora.
0: ¡Chuta!
2: Porque se me fue, pues, tanto que predico y no practico.
0: Se le olvidó.
2: En la vida hacemos muy seguido eso, ¿no es cierto? Predicamos, pero no practicamos. Y el calefón de mucha gente, yo creo que amaneció congeladísimo. Y claro, para eso está ese único remedio: dejar corriendo cuando usted se levanta al baño la última vez, dejarla corriendo un poquitito la llave, si no va a perder mucha plata en eso, va a perder 20 litros, supongamos, 20 litros de agua si lo deja, pero bien al mínimo. Lo importante es que no se congele.
0: Sí, pues. Ahí se produce el problema cuando
2: se
0: congela.
2: Se levanta como a las 5 de la mañana, abra la llave completa otra vez y la deja corriendo. De tal manera que lo poco y nada que se vaya a congelar no alcance, porque yo tuve que aguantarme entre ducha tibia, entre ducha helada, y pudiste que estaba helada.
0: No, se pasó. Bueno, ¿qué quiere que le diga? Pues ahora va a tener que dejar corriendo un poquitito, una gotita que sea de agua.
2: Yo compadezco a la gente y un saludo para ellos, todos los que están podando, por ejemplo. Un saludo afectuoso. Entiendo que, claro, se ganan sus lucas, pero por Dios que se las ganan bien.
0: Claro.
2: Porque tienen que estar con las manos semi congeladas a las 8 de la mañana. A lo mejor alguien está antes, pero yo creo que como a las 8 ya están picando sarmiento u otros árboles. Así que para ellos un saludo cordial, y te están escuchando siempre ellos, por lo que yo siempre sé.
0: Siempre mandan mensajitos, siempre están en sintonía ahí, meneando las manitos para allá, pero lo que usted dice es tremendo, ¿eh? Sí. Esa gente, por Dios, que si uno tiene frío, que uno está aquí, por ejemplo, yo aquí tomando...
2: Y bien protegido.
0: Y tomándome tal vez un cafecito, un tecito, ellos no, po. Dan a todo nada, bien.
2: A todo. Entonces,
0: saludos para ellos.
2: Son mi admiración hacia ellos, porque por mucho que digan, pero es que ganan plata, sí, la plata siempre hay que ganársela con sacrificio, pero aquí en esto de la poda no se lo doy a mucha gente.
0: No, y no, cualquiera lo hace tampoco.
2: Y no, cualquiera lo hace. Exactamente, sí, así que saludos, chiquillo. Oye, quería comentarte lo último, más que nada me ha ido dando como tema. Recién venía para acá, ¿no? Y comentaba con un señor, amigo mío, este asunto que se nos está dando en la política. Este asunto de insultarnos mutuamente, ¿no?
0: Oh.
2: Tanto te insulto de la izquierda, tanto te insulto de la derecha. Y se ha ido creando un cuadro de que lamentablemente las redes sociales son muy fuertes.
0: También.
2: ¿Eh? Las redes sociales, tomas un TikTok y ahí combos van, combos vienen.
0: Sí.
2: No sé si te han fijado que...
0: Sí.
2: Y usted, señora, que nos está escuchando, si agarra TikTok, hay para todos lados. ¿Qué gana decirle a los dos? ¿Por qué no se callan? Como le dijo el presidente de España a ¿cómo se llamaba el presidente de Venezuela en esos años?
0: ¿Se acuerda de eso?
2: ¿Por qué no te calla? Claro, ¿por qué no te calla? Porque realmente, entre más hablamos, más daño hacemos. A cada rato tratando mal al otro, facho pobre que votaste, ahí está tu presidente. O sea, lleva 3 meses y según los de izquierda, el país se echó a perder en 3 meses. Bueno, la verdad es que el país hace rato que viene dando tumbos, pues no es hoy día que está dando tumbos. Y hoy día estamos más apretados que nunca. Apretados porque la parte comercial a la que yo afecto, ¿no? Ha tenido un bajón muy, muy brutal, muy brutal. Entonces, cuando dicen, oye, discute las 52 horas, ¿qué estaban en la cuestión de, cómo se llama, el reglamento del contrato? Hace rato, mucho antes de, me parece que fue para la época de Boric o antes de Boric, que está esta flexibilidad de las 52 horas que muchos no la entienden. Entonces, ¿qué te dice el TikTok de izquierda? Kast te está obligando ahora a trabajar 52 horas, pero no te aclaran que eso está en una reglamentación antigua. Punto uno, no es una ley. Segundo, que se haya implementado hoy día. Y tercero, que es algo que se está viendo de cómo se puede aplicar, porque esto de las 52 horas es con flexibilidad. Por ejemplo, cuando tú estás cosechando uva o estás en plena cosecha cualquier cosa, tú trabajas más horas, trabajas mucho más horas.
0: Claro.
2: Entonces la idea es, para no encarecer más el asunto, ok, trabajaste 52 horas, pero bajaste esos excesos en otro día de la semana o te las compensan después. El asunto es que tienen que, quienes opinen de esto, lo ideal es que lean lo que se está tratando de ajustar de tal manera, claro, de tal manera que todo el mundo tenga trabajo, porque si tú trabajas 52 horas y es constante, estamos absolutamente fuera de toda norma y te va a caer las penas del infierno.
0: Claro.
2: ¿No es cierto? Porque, pero si está de común acuerdo, como dice la ley, de común acuerdo, flexibilizado, no van a tener problema, pero van a tener trabajo.
0: Hay gente que trabaja actualmente, como usted menciona, muchas más horas, porque la misma persona quiere o lo permite o está de acuerdo con el empleador.
2: Exactamente.
0: Lo que se está dejando entrever en redes sociales es que este gobierno va a hacer trabajar a todos 52 horas. Eso es lo que se está difundiendo, claro, que no es así, no es obligación, no, como usted mencionaba.
2: No. Y eso es básicamente porque hay una cantidad de tiktokeros de izquierda que todavía no entiende que perdieron.
0: Y antes eran los de los otros.
2: Y antes eran los de derecha.
0: Sí, siempre igual.
2: Antes era derecha. Entonces, siempre. Hoy día, y lo comentaba con esta persona, si todos nos quedáramos un poquito callados, no ofendiéramos de derecha o de izquierda, si pudiésemos todos entender que debemos trabajar y no pelar y no inventar, porque cada vez uno va viendo más inventos,
0: claro,
2: dejemos a lo menos un año y en un año saquemos resultados, ¿no es cierto? Pero no empecemos a crearle a la gente miedo, no, si es que Kast te va a quitar todo. Y yo no sé, hasta aquí nadie ha logrado decir una sola cosa que se haya quitado. Una, pero que esté realmente quitada. Claro. ¿Te fijas? O sea, son...
0: Que haya sido una imposición.
2: Claro, una imposición. Es una cantidad de ley que se van a tirar seguramente. Esta misma reestructuración que hay, que le llamaron de emergencia, no se ha aprobado nada de eso. ¿Ves? Absolutamente nada de eso.
0: Pero en redes sociales lo que se difunde hoy con bot, porque claro, con Guillermo, mire, desde antes que fueran las elecciones, yo en mi Facebook, siempre yo paso con mis redes sociales, ¿eh? Siempre, y toda la gente también ya se acostumbró. Una infinidad de perfiles falsos, de bot, de gente que habla pura, disculpando la palabra, W-E-A-S.
2: Sí.
0: Listo. Yo dije, ya, van a salir las elecciones, ya va a ganar quien va a ganar. Y no va a parar esta weá.
2: Y no paró.
0: ¡No!
2: Fue peor.
0: Oiga, abro un post de una radio Bio Bio, por ejemplo, que habla de algo relacionado con el gobierno, saltan para abajo 50, claro, 60 post negativos, confundiendo.
2: Exactamente.
0: Y antes ocurría lo mismo, pero no con 60, eran 4, 5, 6. Claro. ¿Entiendes?
2: Entonces, o sea, hoy día parece que está orquestada un sector. No dejemos gobernar. Yo, lo que hablábamos recién con don Mario, es que ojalá esa gente, los chilenos que creemos en el país, le empecemos a dejar de lado. No interactuemos con ellos, no contestemos, no nos metamos en sus famosas publicaciones. Y los chilenos de bien sabemos que tenemos que trabajar, sabemos que esto no es gratis, sabemos que si queremos llegar a alguna parte, lo único que logra es trabajando. Y si no te gusta ese trabajo, te vas a otro trabajo. Lamentablemente, son pocas las posibilidades que hay hoy día de poder cambiar, ¿no es cierto? Pero si tú eres responsable de tus actos,
0: claro,
2: no hagas responsable a otro de tus actos. Si tú eres un muy buen empleado, no te van a dejar ir, te lo puedo garantizar. no te van a dejar ir. Pero si tú eres un empleado entre Tongoy y Los Vilos, obvio que no te van a dar mucha, ¿cómo se llama?, bola, porque eres un mal empleado. Por lo tanto, querámonos, chiquillos, querámonos, ya seamos de izquierda o derecha, pensemos más en Chile, pensemos más en tus hijos, en tus nietos, pensemos en la gente que tiene que disfrutar de este país. Este país es rico.
0: Sí.
2: Es rico, rico. No tiene nada que ver. Estoy hablando de rico, riquezas naturales.
0: No de que algunos tienen más plata que otros. Para que quede claro también. Hay que aclararlo también. Así no, después olvídese, no funa.
2: Este país es rico. Tiene muchas perspectivas. Tiene mucho futuro. Mucho más que otros países. Porque de una cosa sí nos podemos jactar.
0: Pónganse de acuerdo.
2: Somos un país ordenado. Te digo, tú aprietas un número y yo sé todo de tu RUT, ¿no es cierto? Y eso implica que es un país ordenado. Tú vas a un país sudamericano y no existe ese tipo de ordenamiento. No existe. Y en muchos países no existe. En países mucho más desarrollados tampoco existe. Entonces, esto de que Chile se maneja con el RUT es lo mejor que le ha pasado. Porque no tienes que ir a una parte y dar otro número. Antiguamente existían... la libreta era un número, cuando usted era empleado particular tenía otro número, cuando era empleado profesional tenía otro número, y cada cosa antes tenía 50 números. Hoy día tiene un número.
0: Está todo simplificado.
2: Y estamos.
0: O lo que hablábamos también en algún momento hace un tiempo, la clave única.
2: Clave única.
0: La clave también. Única ahora sirve para todo. Antes uno tenía que meterse, no sé, necesitaba postular al subsidio, crearse una clave con un correo. Necesitaba hacer un trámite en el registro civil, crear otra clave con otro correo. Necesitaba uno postular un beneficio, crear una clave con otro correo. Ahora no, po. Meterse a servicio de impuesto interno, crearse una clave de servicio de impuesto interno, y ahora todo, la clave única sirve para todo, respaldando lo que usted menciona. Todo unificado.
2: Todo
0: unificado. Y va a ser más aún. Acuérdense que ya estamos con lo de la licencia digital.
2: Exactamente.
0: Licencia de conducir.
2: Sí.
0: Después...
2: Entonces, Chile está bastante avanzado en relación a Sudamérica. Y me atrevería a decir, en varios países desarrollados, está bastante avanzado en tecnología de todo tipo, sobre todo en lo que es la parte computacional. Chile tiene muy buenos computadores, muy buenos software. En general, estamos bien avanzados. Entonces, los chilenos, volviendo al tema, debemos estar... ordenado, debemos tratar de avanzar, tratar de que nuestros hijos, si a nosotros nos tocó duro, que a ellos no les toque tan duro, pero no metiéndoles en la cabeza rencores, ni que esto, ni lo otro, mira que acá, mira que allá. No, métele al niño a ser responsable, que no se siga más perdiendo ese niño de 14 años, 13 años, que por descuido de los papás comete errores y se va a poner duro para esos niños ahora, porque va a cambiar la ley, ¿no es cierto?, de menores que van a tener responsabilidad. Sigue siendo responsable el papá, al fin y al cabo. Entonces, Chile podemos salir adelante. Limpiemos la lacra. Hay que limpiar, perdónenme, pero hay que limpiar. Dejemos que el chileno...
0: Hay que decir las cosas como son, si la gente no se va a no se va a decepcionar de nosotros por decir las cosas como son. Como lo mencionó usted, hay mucha gente que también piensa igual. Sí. Si seamos sinceros.
2: Es como lo común, ¿no es cierto? ¿Sí? La gente lo que quiere es que los políticos no se agarren del moño a cada rato, como decíamos el otro día, que parecía monito chino detrás de cada micrófono y los otros todos sentando con la cabeza. Bueno,
0: ¿no?
2: Entonces, que los chilenos nos unamos más. Así como nos unimos para la Teletón, como nos unimos para los terremotos. Imagínense lo que pasó en Venezuela, que acá cuando hay un terremoto, todos sin excepción están metidos, de una u otra manera. Los medios de comunicación, los sindicatos, todo. Y el chileno común, todos tratando de ayudar a que el chileno que sufrió salga adelante, ¿correcto?
0: Claro que sí, po. Don Guillermo, buena la conversación. No, lamentablemente nos pilla nuevamente el tiempo. Ojalá que se pongan de acuerdo, ojalá que avancen las cosas del partido que sean, chiquillos, por favor, pongan voluntad. Hay cosas que tal vez no les va a gustar, listo. Lleguen a un consenso, a un punto medio. Eso es lo que se intenta.
2: Pero
0: lo
2: no,
0: que
2: nos, agarremos de las mechas.
0: Porque agarrándose de las mechas, lo único que consiguen es avanzar, sigue el tiempo, sigue pasando y las cosas siguen ocurriendo.
2: Y el chileno común paga sigue sufriendo.
0: Paga el pato, sí. Gracias, un abrazo, Guillermo. Nos cuídese, vemos. Que esté muy bien, don Guillermo. 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
1: Es mediodía en Chile. 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
0: 12 horas, 2 minutos.
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0: 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Me despido, cuídese mucho, hasta pronto.
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0: ¿Cómo está mi compita Vicente por allá? ¿Dónde Vicente? Sí, pues, ¿dónde Vicente? Panadería, ¿dónde Vicente? Feliciano Silva con Panadería Larraín. El mejor pancito, pruébelo nomás, pruébelo, haga caso. Solito de Chile, saluditos a mi madrecita de parte de su hija María de Mayoa. Con un temita de los potros del sur. Vale, vale, vale. Potros del sur.
1: Divina, este trabalengua, clarito lo digo, pa' que me adivine.
0: Ni un problema.
1: Clarito lo
0: digo. Al tiro nomás.

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0: 12 horas, 28 minutos.
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0: 12 horas, 46 minutos.
1: Jueves bien movido, ¿eh? Jueves bien movidito. A toda la gloria, un saludito en su día. Gloria, gloria. Esa vamos a tocar. Sebo. Ah, ¿qué? Sí, me gusta esa canción.

Ya, no te creo. ¿Te estáis deseando? Ya, vamos a tirar un temite de ahí, vamos con ese, ¿eh? Con esa petición, con esa canción para todas las glorias.

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Diga nomás, diga nomás. Vienen las noticias. No se mueva del dial. Hasta más ratito, si Dios quiere. Y más ratito, de las 4 en adelante, vamos a estar por allá, donde Vicente, en la panadería Feliciano Silva, con Monseñor Larraín, en la Sentinela, a las 4, adelante. Pero vaya a comprar usted el tiro nomás.

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2: 12 horas, 59 minutos.
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1: Personas fueron detenidas por ley 20.000 en el sector de Lo Miranda. Carabineros detuvo a 3 personas durante servicio preventivo por la llegada del plantel de Colo-Colo a Rancagua. Carabineros detiene a un sujeto por robo con violencia en Agua Buena y recupera especies sustraídas. Todo esto y otras informaciones en nuestra edición de noticias que ya comienza. Muy, pero muy buenas tardes, gusto de saludarles. Hoy día tenemos bastante material, así que vamos a tratar de hacerlo rapidito en este día jueves 2 de julio. Jueves 2 de julio, saludar a quienes se encuentran de onomástico, de cumpleaños. Hoy día el santo, si no me recuerdo, Carlos, hoy día el santo de Gloria. ¿Conoce usted alguna Gloria? Gloria Trevi, ¿cierto? Saludamos a todas las glorias. Yo conozco una por allá de Nenquén, cerca de Santa Cruz, para allá. Así que un abrazo cariñoso para todas las glorias. Vamos a las noticias. Carabineros detiene a 2 personas por infracción a la ley 20.000 en Lo Miranda, en el marco de los servicios preventivos desarrollados para fortalecer la seguridad de carabineros del retén Lo Miranda, dependiente de la subcomisaría de Doñihue. Logró la detención de 2 personas por infracción a la ley 20.000. El procedimiento se registró mientras personal policial realizaba controles vehiculares en la comuna durante la fiscalización en un automóvil con 2 ocupantes. Carabineros efectuó una revisión de su pertenencia, encontrando droga dosificada correspondiente a marihuana, cocaína, tusi, además de dinero en efectivo. Asimismo, el acompañante mantenía entre su pertenencia diversas sustancias ilícitas, por lo que ambos adultos de nacionalidad chilena fueron detenidos en el lugar. Los imputados registran antecedentes policiales, aunque no mantienen órdenes de detención vigente. Carabineros reiteró el compromiso con el combate al tráfico y fortalecimiento de los controles preventivos con el propósito de brindar mayor seguridad a la comunidad. Vamos a escuchar lo que dijo el oficial allá en Lo Miranda respecto a este procedimiento.
2: Durante los controles preventivos desarrollados por carabineros del retén Lo Miranda, se logra fiscalizar un automóvil con 2 ocupantes. A estos sujetos se les indica descender del móvil, se fiscalizan, se controlan sus pertenencias. Dentro de un bolso se logra advertir la presencia de droga, dosificada esta, consistente en marihuana, cocaína, tusi. Del mismo modo, el acompañante portaba sustancias ilícitas dentro de sus pertenencias. Es así que esta droga fue decomisada, además de dinero en efectivo, y estos detenidos, ambos chilenos, adultos, serán puestos a disposición de los tribunales competentes.
1: Ahí estaba el procedimiento que llevó a cabo el retén Lo Miranda en la zona producto de esta detención, producto de ley 20.000. En tanto, carabineros de San Fernando, la primera comisaría, detuvo a un sujeto por robo con violencia en Agua Buena y recuperó especies sustraídas. El rápido y coordinado actuar de carabineros permitió la detención de un sujeto por un robo con violencia registrado durante en la madrugada de ayer en el sector de Agua Buena, en la comuna de San Fernando. En este procedimiento, además, se logró la recuperación de las especies sustraídas, las que posteriormente fueron entregadas a su propietario. Según la dinámica de los hechos, cerca de las 3:50 horas, la víctima habría llegado hasta el retén Agua Buena para denunciar que momentos antes, 3 individuos a rostro cubierto, vestidos de negro, habían ingresado a su domicilio. De acuerdo a todos los antecedentes, los individuos intimidaron a la víctima con un arma de fuego, la habrían presuntamente golpeado. Junto a sus padres, los maniataron de pies y manos, exigiéndoles la entrega de dinero. Ante la violencia, la víctima entregó el dinero en efectivo y otras especies equivalente a 30 millones de pesos. Además, los antisociales sustrajeron una escopeta de propiedad y huyeron en un vehículo Station Wagon en dirección a San Fernando. Tras la denuncia, carabinero activó el operativo de búsqueda del vehículo, el que fue detectado por personal del retén Angostura en el sector Locarreño, iniciándose un seguimiento controlado por la ruta 5 en dirección al norte, hasta que a la altura del kilómetro 137 el conductor perdió control del móvil, colisionó a un costado de la carretera. En el lugar fue detenido CMMS, de 51 años, chileno con antecedentes policiales, quien fue puesto a disposición del tribunal para su respectivo control de detención. Durante el procedimiento se recuperaron 14.560.420 pesos en dinero en efectivo, además de joyas, perfumes, escopetas sustraídas, municiones. Todas las especies fueron entregadas posteriormente a la víctima. Vamos a escuchar lo que dijo la capitán, en este caso la comisario de la primera comisaría de San Fernando. Escuchemos.
3: Gracias a la rápida respuesta y a la efectiva coordinación de la Primera Comisaría San Fernando, dependiente de la Prefectura Colchagua, Carabineros logró la detención de un individuo vinculado a un violento robo que afectó a una familia en el sector de Aguabuena. Tras recibir la denuncia, se activó de inmediato un operativo policial que permitió identificar el vehículo utilizado por los delincuentes e iniciar un seguimiento controlado, el que culminó con la detención de uno de los autores y la recuperación de las especies sustraídas, entre ellas joyas, perfumes y dinero en efectivo, además de un arma de fuego. Este procedimiento refleja el compromiso permanente de Carabineros con la seguridad de la comunidad, así como la importancia del trabajo coordinado y oportuno entre nuestras unidades para enfrentar la delincuencia y brindar una respuesta eficaz a las víctimas. La investigación continuará con el objetivo de establecer la participación de otros involucrados y lograr su pronta detención.
1: Ahí estaban las palabras de la subcomisario de la primera comisaría de San Fernando, y por instrucción del fiscal de turno, personal especializado de la Boca realizó los peritajes al vehículo y al domicilio afectado, mientras que la sección de investigación policial SIP quedó a cargo de las diligencias para establecer el hecho e identificar al resto de los involucrados. 13 horas con 14, cortita pausa y ya estamos de vuelta. No se vaya.
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1: Y ya estamos de vuelta. Bueno, antes de seguir con el informativo que preparamos a diario, quiero enviar un cariñoso saludo, un saludo muy especial. Yo les tengo mucho cariño a este matrimonio, a don Víctor Díaz y la señora Felicinda Carreño, que en el día de ayer estuvieron de aniversario de matrimonio. ¿Sabe cuántos años cumplieron? 64. Hartos años también, ¿ah? Y también a su mamá, a la señora que cumplió 81 años, en este caso la señora Felicinda Carreño, cumplió 81 años. Este saludo es de sus hijos, yernos, nueras, nietos y bisnietos, y que los quieren mucho. Y, por supuesto, que a ver si por ahí en algún minuto Carlos le va, en el transcurso de mañana, le va a mandar un tema especialmente para ellos. Así que reitero los saludos a don Víctor Díaz, padre de Gabriel Díaz, Felicinda Carreño, que el día de ayer estuvieron de aniversario de matrimonio, 64 años. Qué bonito, ¿ah? ¿Eh? Un abrazo para ustedes y también, por supuesto, a la señora Felicinda Carreño, que ayer también estuvo de cumpleaños, 80

artificiales. Todos los antecedentes fueron puestos a disposición del Ministerio Público, donde Carabineros destacó el operativo permitiendo resguardar la seguridad durante la llegada al plantel y prevenir situaciones que pudieran afectar el orden público. Ah, fíjese que mire esta mamita, de 17 años y portaba una pistola 9 milímetros con 16 tiros. ¿Qué le parece un menor de 17 años? ¿Ya? Pero ahora dicen que va a cambiar todo este tema. Ya van a ser enjuiciados también los menores. Ayer estaban diciendo este tema, pero aquí hay uno. 17 años y portaba una pistola con de 9 milímetros con 16 tiros. Y continuamos con las informaciones. Fíjese que una caída de un motorista en el pueblo de Indio, en San Vicente, movilizó equipos de emergencia. La jornada de la central de alarma del cuerpo bombero de San Vicente despachó un accidente. Este motociclista había sufrido una caída en el cerro de la comuna, en el sector de Pueblo Indio, que luego de recibir la primera evaluación médica, se informó una posible fractura en una de sus extremidades inferiores. En el lugar se trabajó de manera coordinada entre bomberos, SAMU, carabineros, para poder bajar del cerro lesionado y ser rápidamente trasladado por personal del SAMU hasta un centro asistencial. Y ayer hablamos de este tema. Hay una investigación a fondo que se está tratando de llevar luego de haber encontrado un perro ahorcado, ya, el perro galgo. Hay conmociones ya en la zona de Marchigüe porque es una situación grave, donde hay maltrato animal, donde ahorcaron este perro. Este grave hecho de maltrato animal, recordemos que quedó en evidencia en Marchigüe luego de que este perrito galgo fuera encontrado colgando de un árbol. La situación ha provocado gran indignación entre la comunidad, lo que ha obligado al municipio local a que se pronuncie sobre el tema. En este sentido, desde la Municipalidad de Marchigüe se informó que condenan categóricamente cualquier acto de maltrato animal. Aseguraron que solicitarán todos los antecedentes disponibles para ponerlo a disposición de las autoridades competentes. Asimismo, hicieron llamado a la comunidad para que, en caso de contar con alguna información o alguien que tenga fotografía o testigos que permitan identificar a los responsables, realicen la denuncia ante carabinero o la policía de investigación y para poder posteriormente también denunciarlo al Ministerio Público, organismo facultado para investigar estos hechos y perseguir a las responsabilidades penales. La Administración Comunal precisó que sus atribuciones establecidas por ley se enfocan en promover la tenencia responsable de las mascotas y animales de compañía mediante acciones de educación, programas de esterilización, registro de apoyo preventivo. En este contexto reiteraron su disposición a colaborar con las instituciones competentes entregando todos los antecedentes que se puedan recopilar, coordinando las acciones que se encuentren dentro de las facultades. No obstante, aclararon que el municipio no cuenta con atribuciones legales para investigar delitos, identificar a los responsables, ni aplicar sanciones, funciones que corresponden exclusivamente a Carabineros y a la Policía de Investigación y al Ministerio Público. Pero ojo, cualquier persona puede denunciar, ya sea por último al juzgado de policía local, porque no es posible que un individuo, y perdónenme la palabra que voy a decir, un mala clase, atente contra este pobre perrito, un perro galgo, y que lo cuelgue. Más encima, no creo que sea algo así, así que, ¿qué quiere que le diga? Todo el rigor de la ley en caso de ser sorprendido. Y hay otro caso de presunto maltrato animal en San Francisco Mostazal. La Municipalidad de Mostazal, con la Unidad de Medio Ambiente, se informó que recibió una denuncia por un nuevo caso de presunto maltrato animal, activando de manera inmediata los protocolos. La veterinaria municipal se encuentra brindando atención y evaluando el estado de salud de una perrita, mientras que la unidad jurídica presenta querella respectiva. Aceptó que si alguien posee antecedentes que puedan ayudar en este caso, también entregarlo ahí en San Francisco Mostazal. Sobre este caso se informó que el maltrato afectó a una perrita Fox Terry, la que según los primeros antecedentes habría sido herida en el sector de los Marcos, en este caso con un arma cortante, presentando un corte en el cuello y un segundo en el abdomen, lo que indudablemente también llaman a que cualquiera que tenga información sea denunciado, o cualquier persona en cualquier parte de nuestra región de O'Higgins. No es posible que alguien atente contra un perro. Si podrán haber algunas situaciones, pero los perros no tienen la culpa de que muchas veces anden botados en la calle.
La culpa es de que

0: quien los lanza a la calle.
1: Trece horas con 24 minutos. Vamos a ver, tenemos alguna información que nos ha llegado. Referente, Carabineros detuvo a 3 personas durante servicios preventivos. Claro, si ya lo dimos, esta información ya que nos llegó referente a la llegada del plantel de Colo-Colo. Y Bomberos de Santa Cruz contó el incendio que afectó a viviendas. Bomberos de Santa Cruz informó de una emergencia por un incendio en una vivienda ubicada en el sector Lagunilla, sector Panamá. Por causa que está siendo investigada por bomberos, el fuego se habría iniciado en una vivienda de material ligero. Los vecinos del sector reaccionaron rápidamente colaborando para evitar que las llamas se propagaran a inmuebles cercanos. Hasta el lugar concurrieron 2 compañías de bomberos, cuyos voluntarios lograron controlar y extinguir completamente este incendio. Y hay preocupación en la comuna de Los Naranjos, ya donde hubo una reunión entre el alcalde y el jefe de carabinero, el jefe de la sexta zona, donde indudablemente el jefe comunal le solicitó a carabineros apoyo. Gabriel Ahumada, el alcalde, se reunió con el general Guillermo Bolí y autoridades regionales para coordinar acciones preventivas y fortalecer el trabajo en conjunto. El alcalde de Nancagua, Gabriel Ahumada Díaz, sostuvo una reunión de trabajo con el jefe de la sexta zona de carabineros y el Seremi de Seguridad Pública con el objetivo de abordar principales inquietudes en materia de seguridad comunal y coordinar acciones preventivas para distintos sectores de la comuna. Durante el encuentro participaron también integrantes del equipo de seguridad pública municipal, instancia que se analizaron medidas destinadas a reforzar la coordinación entre carabineros y el municipio, entre otros organismos regionales. El general Bolívar destacó que la institución mantiene un compromiso permanente con la seguridad de los habitantes de Nancagua y de toda la región de O'Higgins. Señaló que se acordó una serie de coordinaciones para optimizar el trabajo. Recordemos que hay un organismo especial que sale a diferentes comunas de la región para poder apoyar las labores preventivas. Exactamente a las 13 horas con 26. Antes de irnos, quiero mandarle un cariñoso saludo a un amigo mío que hoy día en la mañana estuvimos por ahí, no vamos a decir el sector, ¿verdad? Para que no tener, fui a verlo, cómo está. Él requiere con urgencia una prótesis en su pierna izquierda. Mañana vamos a ver si podemos gestionar este tema para poder apoyarlo con alguien que mañana lo vamos a tener aquí, vamos a tener aquí en la radio una entrevista para ver si lo podemos apoyar a esta persona que requiere con urgencia una prótesis ya para su pierna izquierda. Con esta información nos estamos despidiendo. Gracias por haber estado en sintonía. Un abrazo cariñoso para todos. Buenas tardes y buen provecho.
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2: Horas 28 minutos.
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0: 13:45.
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0: 14 horas.
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Feria de las Públicas en este día jueves. Jueves 12 de julio. ¿Cómo dice que le va? ¿Cómo dice que está? ¿Qué es de la pájaro loco de la Luz María? ¿Hoy estará por ahí? La pájara loca. Saludos para Cecilia, que se encuentra escuchando la radio.

ya. ¿Quiere comprar, vender, regalar, permutar? Más 569-7404-5986. Ese es el WhatsApp de la radio. Más 569-7404-5986. Audios o mensajes de voz, que es lo mismo. O mensajes escritos. Puede hacerlo llegar a ese numerito. ¿Eh? Si quiere llamar de manera directa, el 722-715649 y el 722-718684 son los números habilitadísimos.

Sí, buenas tardes, vende un auto Hyundai 2003, papeles al día, 800,000 pesos conversables. Soy de Nancagua, llámala al 998-755-378. 998-755-378. A ese numerito debe llamar. Más 569-7404-5986, número disponible es

Muy bien, tengo por acá un aviso. Buenas tardes, nos dice la marca, amiga mía. Nos dice la marca del el equipo de aire acondicionado. Eso es súper importante, nos dice la marca. Si es inverter o no es inverter. Tampoco lo dice, así que póngale eso y le paso al tiro su aviso. No hay problema. Yo siempre cuando les pregunto cosas o les doy consejo de que hagan algunas cositas, es para que puedan vender sin mayor problema. Y así los llamen quien realmente se interese. Porque ¿qué sacamos con poner 20 televisor? 20 lucas. Si se va a llenar de llamados telefónicos diciendo ¿qué marca es? Ya, ¿es grande o es chico? ¿Es mediano? ¿De cuántas pulgadas? ¿Tiene HDMI? ¿Tiene Android? No. En cambio, si usted da toda la información al tiro, lo llama a quien realmente le interesa, ¿cierto? Y se ahorra todas esas explicaciones. Además que después que uno da explicaciones, cuando vende, ¿ve? Da explicaciones uno y de ahí no... Ya, lo llamo de ahí. No, te llaman nunca más. Nunca más te llaman. ¿Sí o no? Así son. Vendo aire acondicionado casi nuevo, usado un par de veces, de 9000 BTU. 150.000. Marca ICA Smart Cook. Es con inverter. Cuatro tipos de... ¿De qué? ¿Oscilaciones será? Ya. ¿Es de esos que van al piso, oiga? ¿O de esos que van puestos en las paredes? Porque hay distintos, ¿eh? De pared. 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

0: 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Horas 29 minutos.
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0: Perfecto, último minutito de programa. Aproveche de comunicarse con nosotros. Estamos de regreso después de esa pausa publicitaria y musical. Vendo cocina a gas, cuatro platos funcionando. No tiene el precio el aviso, así que no lo damos. Claro, ya lo hemos explicado muchas veces. No vamos a repetirlo de nuevo. Aló, ¿qué tal? Buenas tardes.
1: No.
0: Buenas tardes.
1: Buenas tardes, amigo.
0: Sí, dígame.
1: ¿Cómo está usted?
0: Bien, ¿y usted?
1: Vamos a ver más.
0: Ya. ¿Qué vende, compadrito?
1: Bueno, vocero.
0: ¿Qué vende, compadrito?
1: Un triciclo.
0: ¿Un triciclo? ¿Ya?
1: Claro. ¿Ya? Trabajando.
0: ¿Vendo triciclo? ¿Ya cuánto vale, compita?
1: 60.
0: ¿60?
1: Sí.
0: Ya, dame el número, viejito.
1: Aquí nomás.
0: 849-16-86-93. Ya, hay muchos números ahí, dámelo de nuevo, por favor.
1: 49.
0: Te falta un número, en 9, 8, o ¿cómo empieza?
1: 9.
0: 9, 4, 9, 16, 8, 6, 9, 3. Suerte en la venta, que esté muy bien.
1: Oiga.
0: Diga.
1: Tengo un ventanal.
0: ¿Ya?
1: 10.50.
0: ¿De cuánto?
1: 10.50, 1.50 de ancho.
0: 1.50 de ancho ya.
1: Sí.
0: ¿Cuánto vale?
1: Corredera.
0: Corredera. ¿Cuánto vale?
1: Mira, 50 para que para acá.
0: ¿Cuánto vale?
1: 50.
0: 50. Ya. El mismo número, ¿cierto?
1: Sí, yo te conozco a vivo.
0: Ya. Está bien, pues, compita, está bien.
1: Yo también. Amigo mío.
0: Yo también por ahí lo conozco usted, así que tire para arriba nomás.
1: Cordero.
0: Tire para arriba nomás, mi viejo. Ánimo nomás.
2: Sí.
1: Gracias, amigo mío.
0: Ya, compadrito, cuídate, un abrazo.
1: Que tenga guarda la tarde.
0: ¿Ah?
1: Que tenga guarda la tarde.
0: Igual tú, mi viejo. Vamos nomás.
1: Bueno, nomás.
0: Déjale, ya, cuídate, viejo. Viejo, canilla, gato. Ya, entonces, ventanal de 1.50, corredera, 50.000 y triciclo en 60.000. 949-16-8693. 949-16-8693.

Hola, se vende Ford Fiesta 1.6. 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Llamar al 966-48984. 966-48984.

0: ahí sí, por ahí sí, Carrasco. Saludos a mi compita Carrasco ahí del Colo Colo, pasadito al Cerrillo. Usted se mete el pasaje, pasadito al Cerrillo, ahí en Angostura. Ahí está el Colo Colo. Ahí usted puede encontrar de todo. Algo para la C.
1: Sí.
0: Algo para almorzar.
1: Sí.
0: Y algo para la 11. Entonces, tiene que puro ir. Algo para la C, algo para almorzar y algo para la 11.

0: 7156497225649 722718684. Voy con audio.
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0: Buenas tardes, caballero. Buenas tardes. Buenas tardes, se dice.
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0: Sí, buenas tardes, primero que todo. Ahí conversamos. Apúrese, sí, pues ya nos vamos, ¿eh? Todo acá con cordialidad, como siempre. El cordial. ¿Cómo está mi compa Vicente en la panadería, cumpita?
2: Sí.
0: ¿Dónde, Vicente? Feliciano Silva con Monseñor Larraín. Bueno, ¿eh?
2: Sí.
0: Ah, ándate pesado, mira. ¡Calla, Pancho! ¡Pancho Blue Express!
2: ¡Sí!
0: Ah, pero no estáis por aquí. Joder, no sabéis nada, Pancho, lo que... Ah, mira. ¡Ay, ay, no hay! ¡Ay, ay!
1: A ver. Discúlpame, zorrito. Ah. Es que estaba medio apresurado por eso.
0: Sí, calle.
1: Buenas tardes, antes que nada. Ah, bueno, ahí desde casa. Torre que es pintura, cerámica, piso flotante. Está el avisito para que lo tire al aire, por
0: ya.
1: favor.
0: Claro.
1: 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De antemano, muchas gracias. Que tengan buena tarde.
0: Igual usted, buena tarde.
1: Disculpa, Rito, es que...
0: Ah, sí, ya dijo, ya, tranquilo. Buena tarde, compadre. Póngale bueno en las ventas, hacer la peguita y nomás.
2: Sí.
0: Aproveche los el último minuto que queda.

0: Gracias por la sintonía. Se me cuidan mucho. Que tengan buena jornada. No se mueva del dial. Ya viene lueguito Kike Olivares con La Tarde en Familia.
1: Chao. Chao.
0: Vaya voy, Vicente. Vaya voy. Vaya voy.

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5: 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Indica la hora en RTL. 15 horas, 2 minutos. 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
2: 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Me despido, cuídese mucho, hasta pronto.
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con 30 días de anticipación. Pero llegué con 30 días atrasado. Así que, discúlpenme. Estábamos solucionando unos problemas con los pozos y los ríos. La próxima semana dicen que va a llover. Dicen que va a llover. Y yo no he visto nada, weón. A nadie destapando la alcantarilla. No he visto a nadie, weón.

0: 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La señal horaria
1: en RTL. 15 horas, 30 minutos.
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0: 15 horas, 45 minutos.
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0: 15 horas, 57 minutos.
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Claro, pues. Oye, ya, pues, negro. Entonces, son las 4 de la tarde con 6 minutos. 4-6, 4-6. Te acompaña la RTN desde la 93.7 de la FM. Sí, señor. ¡Ájale! Segundo tiempo a España versus Australia. Versus Australia. España versus Australia. Está ganando España. Y olé, por 1-0. ¡Hostias! ¡Sí, pues! Ya, seguimos. 4-7, 4-7. Saludos para Carlos Patricio. Gusto saludarte, Carlos Patricio. Qué bien, pues.

gírale, gírale. 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Nuestro WhatsApp está habilitado. Sí, aquí estamos. El WhatsApp está listo, listo, listo. Liz Taylor, más 569-7404-5986. Más 569-7404-5986. El WhatsApp de la RTL. Y los teléfonos 722-718684. ¿Sí, pues? 722-718684 o el 722-715649. 722-718684. Ese teléfono lo bajaré habilitado, mejor. Este va a ser para llamado. Cuando usted quiera llamar a la radio, solamente llame al que yo le voy a indicar. Ahora, olvídese el otro, olvídese. Atento. 722-718684. 722-718684. ¿Ok?

0: Vamos a la línea, vamos a la línea. ¡Aló!
1: Sí, ¿qué tal? Buenas tardes, don Quique.
0: Sí, buenas tardes, gusto saludarlo.
1: Sí, señor. A propósito de fútbol, ¿hoy día juega Argentina o no?
0: ¿Hoy día?
1: No lo sé.
0: No, mañana.
1: Mañana.
0: Mañana a las 6 de la tarde.
1: Muy bien. Hay un empate entre Mbappé y Messi.
0: Sí.
1: 6-6.
0: 6-6, sí.
1: Así que ahí puede que haya algún avance o alguien eche un golcito. ¿Por qué el Messi el otro día no jugó como titular?
0: Mire, la verdad que no alcancé a escuchar al entrenador porque, pero no sé, ¿sabes que no me dijeron nada?
1: Ya, de acuerdo.
0: No me dijeron nada, ni siquiera me dieron permiso.
1: Ya, entonces quiere decir, digamos, de que mañana habrá dudas de que juegue o no.
0: No, va a tener que jugar porque Argentina no puede perder la oportunidad de clasificar a los octavos de final. Porque Cabo Verde, usted lo verá así nomás, pero estos locos andan verde por ganar, verde.
1: Sí, y además que han perdido los últimos partidos, así que deben estar complicados.
0: Claro, por eso. Y además que usted sabe que los negritos corren, pero una barbaridad.
1: Muy bien. Así que ahí, digamos, se irá viendo quién será el goleador del Mundial de los tres, ¿cuál se llama?
0: Del
1: norte.
0: ¿Quién va a ser el goleador de este mundial? ¿Y quién va a ser el goleador de todos los mundiales? A eso. Hay que llegar ahí.
1: Sí, porque se supone que Messi puede que sea el último mundial, nunca se sabe.
0: Ya 19 goles.
1: Ya. Yeah.
0: 19 goles en todos los mundiales. Que ha hecho más goles en todos los mundiales. Messi.
1: Bien. En este mundial dio 6.
0: Y atrasito va al otro.
1: De acuerdo. Listo, alguna canción de, pero es que nunca la coloca, de la esta niña María José Quintanilla.
0: Pero con todo gusto la tocamos, ni un problema, pues.
1: Muy bien, ¿sabe usted que hizo 12, tiene la última canción, hizo 12 recitales agotados e iban por un tercero?
0: Lo hizo, va a ser en octubre.
1: Ya. Yeah.
0: El Movistar Arena, en octubre la fiesta, en octubre es María José Quintanilla. No lo hizo, lo va a hacer.
1: Hizo 2, ya presentó.
0: No, señor, hizo, va a ser 3 Movistar Arena en octubre.
1: Ya, de acuerdo. Ah, pero, o sea, la entrada entonces están agotadas.
0: Sí, las entradas están vendidas, todo eso, pero el evento aún no se hace.
1: Ya, de acuerdo.
0: Claro. ¿Algo más, amigo mío, no?
1: No, señor.
0: Pues bueno, ya, gracias.

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1: La señal horaria en RTL.
2: 16 horas, 29 minutos.
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Vamos a complacer a don Jorge. Sí, vamos a complacer a ti, no, negrito, por favor. Pero por supuesto, vamos a complacer a don Jorge. Me pidió un temita de María José Quintanilla. ¿Qué culpa tengo yo? Así dice la canción.

una voz espectacular de Alanis Lagos. Oye, no, fenomenal, fenomenal, fenomenal. Muy bien, señoras y señores. Aquí estamos en la tarde en familia, junto a nuestros amigos de Aceituna Sauquinco, Manso de Velasco, esquina El Roble. A la persona que está mandando, no, está llamando por WhatsApp a este número, la persona que llama por WhatsApp a este número, le diré que no puedo recibir llamado porque no está técnicamente para recibir. No, no se puede. Es imposible. Por favor, para que no llame, para que escriba o mande un audio. Para eso el WhatsApp. No, no es para llamar, por favor. Ya, la persona que termina en 811. Entonces,

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2: 16 horas, 58 minutos.
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0: jugará Suiza con Argelia. Bien, bien, bien. Saludos al WhatsApp, al más 569-7404-5986. Escuchamos este audio, a ver qué dice.
1: Tío Quique, arríles el pelo para que vea bien ahí la información.
0: ¿Arregles el pelo? ¿Qué di mal la información? Ah, ya, la, ya tiene razón. No, sí, no tengo más que arreglar mi pelo, si no tengo pelo.
2: Escuchas la...
0: Era España, pues, era España. Pues te lo puedo...

la voz que usted escuchaba era de don Carlos Rodríguez. Carlos Rodríguez, el patriarca de los hermanos Rodríguez, de Juan, Cristian y Diego Rodríguez, integrantes de Garras de Amor, cuyos integrantes originarios de los tres, solo queda Diego. Los otros, lamentablemente, han fallecido en diferentes circunstancias. Uno de ellos, Juan, falleció de un accidente de tránsito. Y Cristian falleció producto de un problema cardíaco. Cuando venía regresando desde Córdoba, venía Cristian en la Vuelta al Caracol. En ese trayecto tuvo una subida de presión. Lo llevaron a urgencia, problemas cardíacos, y de ahí ya se mantuvo por mediano tiempo, lamentablemente, con un resultado fatal que todos ya sabemos. Diego Rodríguez tuvo un accidente de tránsito en el norte de Chile, y por ahí como el 2003 aproximadamente, si no mal me equivoco, el 2004, los primeros meses, no sé, por esa época, tuvo un accidente de tránsito donde lamentablemente quedó en silla de ruedas. Otro de los integrantes que tampoco está con nosotros, que está en la vida, es Walter, que era el originario de cuando comenzó Garras. Walter era el percusionista de la banda. Tampoco está con nosotros en esta tierra. Bueno, así ha pasado la trayectoria de Garras de Amor hasta el momento. Ahora Diego canta con sus sobrinos, familiares y otros músicos invitados a la escena artística.

0: Oiga, don Jorge Vergara, ¿siente frío o no siente frío allá? Porque allá está metido en un forro. Está trabajando en la vulcanización, ahí está reparando neumáticos. Esa es la pega de él, de don Jorge Vergara. Saludos para él, para sus clientes que están a esta hora ahí escuchando la radio, esperando mientras los atiende. Él le pone música, le pone la radio. Seguimos, le pone la radio, ahí están todos escuchando la RT de la FUR. Y después él manda audio para mandarle saludos a sus amigos, a sus clientes que están ahí escuchando la RTL. 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Sí, señor. 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O sea, sin esfuerzo ni mayor esfuerzo. 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Le echa un poquito de jengibre a la limonada. Raspa un poquito de jengibre. Se lo toma así, una infusión, limoncito. Y se va a mantener, pero como tuna, güey. Como tuna. Mire, míreme a mí, míreme, míreme, míreme, míreme a mí. Oh, fenomenal, al tiro, ¿qué le será aquí? Claro, hombre, obvio, obvio, obvio.
1: Aquí don Jorge Vergara, envío en directo con don Quique. Oiga, don Quique, estoy como con seis casacas para el frío. Igual tengo frío en las piernas. Y en los pies ando con 3 calcetines, 2 pantalones y un buzo. Igual ando con frío, pasa igual el frío. Yeah. Así que ahí estamos escuchándolo más, poniéndole Wendy. Sí. Tenemos que estar aquí, por lo menos con la música, ahí lo animamos más.
0: Pero póngase.
1: Y que póngale Wendy, no a don Kiki, de parte don Jorge Vergara acá, sin barongo. Oiga, este es Alaska Chico.
0: Oiga, póngase casaca en los pies. Con chiporro.

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1: La señal horaria en RTL.
0: 17 horas, 30 minutos.
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0: Buena, don Quique, buena, don Quique, ahí se va a hacer el frío. Ahí se va a hacer el frío, don Quique, póngale Wendy que lo diga el 5.
1: ¿Sabe? El frío hay que pasarlo con sabor. O sea, con banda son sabor. ¿Y sí? Sí. Sí. Sí. Sí. Sí. Estoy grabado. Saludos para Raúl. Radul. Oye, nos vemos el 11. El 11 de julio en la ramada oficial ahí de la Medialuna. A un bingo. Puede gastar, bueno.

0: Oye, sí, pues hay que cambiar la letra, boludo. Hay que cambiar la letra. Obvio, obvio, obvio, obvio. ¿Qué dice el WhatsApp? A ver, a ver.
1: Hola, hola, don Quique, ¿cómo estás? Por aquí escuchándolo, weón. Aquí Raúl, camino a Chimbarongo, un poquito resfriado. Pero.
0: Jengibre, jengibre. Raúl, de Son Sabor. Jengibre, compañero, mire. Lo que tiene que hacer. Mire, mire, mire, mire, mire, mire, mire, mire, mire, mire. Mire, mire, mire, mire, lo que tenés que hacer tú. De porcelana, le échale agüita calientita, ya, limoncito, primo un limón o dos limones, raye jengibre bien rayadito, lo pone a fuego lento en la estufa a leña o en la cocina a leña o en la cocina a gas. Y se lo toma. Acompáñalo con una oblea china. Bueno, bueno, bueno, bueno, bueno.
1: O a ensayar ya, porque se nos viene esta presentación ahí para nuestro amigo Rick Oces de Cena Pan y Vino ahí en este bingo ahí en la ramada oficial de San Fernando.
0: Sí.
1: Y por supuesto también preparándonos ya para lo que se viene para ya fiestas patrias, que estamos
0: chucho.
1: Listo.
0: Uy, ¿y se puede saber dónde van a estar o no? A ver, cuente todo, si no, con todo, si no, ¿para qué? Pues. A ver, me dijo que están listos con la rama. ¿A dónde? ¿En qué rama? O sea, pues la rama para ahora. ¿Y la fiesta patria a dónde irán a estar estos cabrones? Es como para saber nomás, ¿me entiendes? Como para puro saber nomás. Si es posible, si no se atreve por los contratos, porque hay gente que dice, no digáis nada hasta los contratos. Pasa eso. Por ejemplo, a mí por contrato yo no puedo decir dónde voy a estar animando la noche de Año Nuevo. No puedo decir que tengo que ir a Australia. Pero si me dicen que sí, yo lo digo. Si no, no vamos. El sabroso Chico Trujillo.

temperatura en Chimbarongo. Con suerte, 8 grados. Fernando.

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0: 18 horas.
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Bueno, siguen apareciendo testimonios. Siguen apareciendo videos desde Venezuela de los rescatistas que hay que han salvado vidas. Ya, uno se pone a ver de repente con detención los videos y tratamos de ver cómo puede aguantar un ser humano entre medio de los escombros, atrapado, ya, mal herido en alguna circunstancia, pero ahí aguantando, sobreviviendo, tal como dice la canción, sobreviviendo. Así que por las ondas de los aires, a nuestros rescatistas chilenos que llegaron hasta Venezuela para poder rescatar y ayudar a rescatar a tantos venezolanos que quedaron atrapados y están con vida, lo están tratando de sacar. A ellos, por supuesto, nuestro mensaje. Y que sigan trabajando y que Dios siempre los acompañe para que puedan tener éxito en su misión de rescatar a un ser humano que está atrapado entre los escombros. Yo no me imaginaría estar atrapado entre medio de un escombro, pensar que nunca más voy a poder salir y que voy a quedar ahí. Pero sin embargo, los bomberos o los rescatistas, ya sea de Chile, de Ecuador, de donde sea, han ido muchos rescatistas. Tienen su forma de trabajar y han logrado rescatar a muchas personas con vida. Son las 6:13 minutos.

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1: 18 horas, 16 minutos.

0: Espera, espera, todavía no salgáis con la gallina. Pero todavía falta. Ya, estamos en la tarde en familia a través de la 93.7 de la FM. Oye, el presidente de Honduras, mira, esto hablo, ¿se acuerdan que estábamos hablando recién sobre Venezuela, sobreviviente y todo eso, y de los rescatistas chilenos y de otros países también que han ido al lugar? Pero hay un país que dijo, no voy a cooperar y no voy a ayudar a Venezuela. Momento, si es verdad, bueno, se rían. Si es verdad. ¿Y quién es? Honduras. ¿Sí? El presidente de Honduras, Narcy Ashura, confirmó que su gobierno no enviará ayuda humanitaria ni equipo de rescate a Venezuela tras los devastadores terremotos. El mandatario justificó la decisión señalando que los recursos deben priorizarse para atender las necesidades internas, afirmando, comillas, que Dios me perdone, pero tengo que velar primero por cada hondureño. Ah, dale, cabri. Así que, bueno, polémica entonces desató las reacciones del presidente de Honduras, donde niega una ayuda a Venezuela. Voy a buscar alguna declaración que salga por ahí escrito, algo más contundente, pero él dijo que no. Estas declaraciones que yo mencioné las dio a través de una entrevista compartida en redes sociales, donde aseguró que la decisión se debe a que está priorizando las necesidades de los hondureños. A ver si tenemos audio de esta conversación.
1: Mande un contingente, pero
0: momento,
1: eso vale dinero, un avión, un charter, mantener a nuestra gente allá también. Discúlpenme, pero primero Honduras. Eddie.
0: Ahí está. ¿Va a remitamos, Tren?
2: ¿Picas a las declaraciones que usted ha dado en cuanto a la ayuda a Venezuela?
1: Sí, también es cierto, pero ay, Dios mío. Miren, yo estoy para cuidar Honduras. Y yo lo dije ayer, que Dios me perdone. Venezuela va a tener mucha ayuda de muchos países. Y otros me dicen, es cierto, no mande nada, pero mande un contingente. Pero eso vale dinero, un avión, un charter, mantener a nuestra gente allá también. Discúlpenme, pero primero Honduras. Eddie.
0: Ya, esas son las declaraciones que emitió en una entrevista donde, bueno, hay diferentes reacciones en todo caso, ¿eh? Hay diferentes reacciones de la opinión pública, de las redes sociales. Algunos dicen que le encuentran razón, otros dicen que es egoísta. Bueno, diferentes opiniones según cómo el punto de vista, cómo le vea. Él dijo que Venezuela está recibiendo mucha ayuda de diferentes partes. Y él dice que va a priorizar primero la gente de su país. Así, cada uno tiene su forma de pensar. Cada presidente lo hará a la forma que ellos piensen. Lo importante que a los venezolanos, que no haya más muertos, porque siguen buscando más. Y ya vamos a superar los 2000, yo creo que va ya. ¿Eh? Sí, está superado. Sí, por lo menos unas 2.300, 2.500 personas. Son las 6.25. 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
0: 18 horas, 29 minutos.
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0: Aquí en la mesa de conversación que tenemos en nuestros estudios, mientras escuchamos comerciales, mientras escuchamos música, en nuestra mesa de expertos en análisis político y análisis de la contingencia, estamos evaluando con el presidente de expertos, sobre el tema económico de nuestro país, de que se está convirtiendo y que vamos a estar en una recesión que puta que nos va a complicar la vida a todos, sobre todo a los más desposeídos. Entonces, ¿qué va a pasar? Que se va a empezar a ahogar la situación y se va a empezar a desesperar la ciudadanía. Y si bien es cierto, ha bajado un poquito la bencina, pero no han bajado los pasajes, po. ¿Usted ha visto que algún bule ha bajado el pasaje? No. Entonces, yo le estaba dentro de la reunión que conversaciones de los expertos que estábamos analizando esta situación, con el tema de esto de podría hacer el gobierno, que podría anotarse un poroto, porque que habla de la una encuesta que hizo una empresa, que cuánto apoyan a CAS o no. A mí me importa un bledo que tenga 0% apoyo o un 100% apoyo, no me interesa. A mí me interesa que este presidente de la República, junto a su ministro, se junten en su casa o donde sea, y una idea de para poder salir del hoyo. Y el único de los motivos y una de las razones, según nuestro equipo analítico, que conclusionó, es que debería bajar la bencina considerablemente. Ojalá que llegara a Luca. Y sería un golpe de timón, pero muy bueno. Le va a servir a CAS para que suba el puntaje de aprobación y va a servir aquí a la ciudadanía en general. Porque, por lógica, el transporte público debería bajar los pasajes. El costo de los transportes, de los insumos, de las mercaderías, de frutas y verduras, también bajaría. Y por ende, el valor de la canasta familiar mensual sería un poquito más baja, no tendríamos tantos problemas como para poder tener un billete y tener para poder comer mensual. Por ahí podría arreglarse la cosa. Podría volver a bajar la bencina estos señores y no bajar así como lo están haciendo, da 100 pesos por semana o cosas así. Porque dicen que para el 7 de julio bajaría 100 pesos. No, usted lo que tiene que hacer, señor presidente, pesque su... que es un minuto. Y eso lo hace. Mira, ¿qué crees? ¿Por qué no hacemos una cosa bien hecha? Y hagan eso. Estoy seguro que les va a ir bien con eso. Y de ahí con la carga, man. Después vemos los otros puntajes, si subió o no subió, no importa. Si aquí lo que interesa es que se solucione el problema económico del país, po. No puede ser que tengamos casi un 10% de cesante, po. Ya. Y para esto, ¿se acuerdan? Que andaba y que los villanos. Me refiero. Se concretó la edición de este individuo. El sujeto presunto integrante de la banda criminal Tren de Aragua será juzgado por su relación al crimen de militar venezolano Ronald Ojeda, además del presunto homicidio del carabinero Emanuel Sánchez. Había dejado Chile luego de la muerte del mayor de carabineros. Tras eso habría pasado por Bolivia, Perú, Ecuador, hasta llegar a Colombia. La policía lo detuvo en la ciudad de Popayán el 23 de abril del año 2024. Cerrado ya. Se presume que en aquel viaje habría querido ingresar a Venezuela. El presidente colombiano ha confirmado la extradición del hombre en febrero de este año. Se embarcó en medio de gritos y resistencias. Sí, asegurar en Chile lo iban a matar. Yo tengo videos de esto. Ahí va. Ahí lo llevan al loco. Ahí, ¿dónde está el audio? Ahí está. No hay audio. No. Audio. No tengo audio de este. Pincho ahí, no sale. Pincho acá, tampoco sale. Pero ahí lo llevan a este gallo, al Orozco. Ahí lo llevan. Y no quiere firmar ni una cuestión. Y lo llevan al avión. Dijo que no quiero subirme porque me van a matarme. Me van a matar, me dijo. Así que no hay audio.
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0: 18 horas, 46 minutos.
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2: 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Mañana a las 3 volvemos con ustedes. Hasta mañana, si Dios quiere. Chau, chau.

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1: 19 horas. 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
1: La señal horaria en RTL.
0: 19 horas, 28 minutos.
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0: miren, plebe, no hay que dar sinvergüenza, pero sí hay que
1: 19 horas, 46 minutos.
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2: 20 horas. 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